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5: El Dani Barreche. ¿Qué hace acá?

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1: ¡Dale! Vamos a hacer esta cumbia también que me encanta mucho. ¡Giro todo!

0: ¡Gracias! ¡Qué placer, por Dios!
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0: Chemo, vamos.
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0: gracias.
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1: 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Escúchala, que para vos.

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0: escuchemos, vamos.
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0: 5.720, 5.742.
1: Ah, todo bien.
0: ¿Hay alguna tóxica en serio o no? Arriba las palmas, vamos, vamos, vamos, vamos.

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1: Esta canción se titula No querías lastimarme y comienza así. Esta canción va dedicada para todas las chicas solteras en esta noche.

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1: Sí, sí. Este es el tema para esos amores prohibidos que andan por ahí. Dice lo Ulises, dice.

0: Chemo, vamos.
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0: nosotros. Volver a cantar con la Sole en el Festival de Jesús Marín.
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1: 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Esto dice así.

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Buenos días, buen día, ¿cómo están todos? Bueno, buenos días, vamos a ver cómo estamos. Estamos 70, 75%, Bueno, buen día para todos, bienvenidos. 7 grados la temperatura a esta hora. Nada más que 7 grados la temperatura a esta hora, cielo parcialmente nublado. La humedad del 82%, los vientos del este a 4 kilómetros en la hora, visibilidad 10 kilómetros. Para hoy la máxima 21 grados. Buen día, Córdoba, buen día a todos, buenos días. Los extrañé ayer, pero vine a la radio. Estuve acá un rato en la radio, estuve tempranito. Para arrancar el programa vine, estuve acá, pero no había forma, no podía ni hablar. Intenté, no podía ni hablar, ni desayunar podía. Bueno, llegó el viernes, chicos, viernes de grabador oculto, viernes hermoso, sábado para... pronóstico para el sábado, mínima 6, máxima 19, parcial nublado para el domingo. Mínima 7, máxima 15 grados, parcial nublado. Para el lunes, mínima 4 grados, la máxima 15 grados. Bienvenidos a todos, chicas y muchachos. Aquí estamos para compartir hasta la hora 13 esto que hemos denominado...

Esto que se llama Están Ahí, Están Ahí, Están Ahí. ¿Y vos? ¿De qué lado estás? Por la 87.5 Cuarteto FM, por Cuarteto Radio, cuarteto.com Radio, la radio que tiene marca.

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0: Muchas gracias, chicos. Muchísimas gracias. Bueno, le damos la bienvenida a nuestra IA, chicos. A nuestra IA, nuestra inteligencia artificial. Los extrañé a todos, ¿eh? A la IA no, porque ella me manda mensajes, me dice, ¿cómo estás? ¿Qué? Bueno, es una amiga, chicos.
2: Hola. Buen día. ¿Cómo estás, Luisito Sima?
0: Bien.
2: Feliz viernes para vos y todos tus oyentes. Quien les habla es la IA.
0: Muchas gracias, IA. Ella tan atenta siempre. Muchas gracias. Nuestra IA, bienvenido Catrina Allende, musicalizador de esta gran radio. Joel Zaire en las redes sociales. Colaborando siempre con nosotros. Sol Velázquez, Solcito, la más pequeña del grupo. Todos están a cargo del señor Germán Cento, director general y artístico de esta gran radio. 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
0: Bienvenidos al show de la mañana. Estamos. Estamos en un 70-75%, 9 de la mañana, 19 minutos. 7 grados la temperatura, buen día para todo el mundo, buen día. ¿Cómo los tiene el mundial? ¡Qué mundialazo!

0: Buen día, chicas y muchachos. Hoy Grabador Oculto con el Mono, como todos los viernes. No podía faltar un viernes, chicos, no puede. 9 de la mañana, 20 minutos. Este es el show de la mañana. Este es el show. En las palabras, conducción de todo esto, ¿quién les habla? Luis Sima. Bienvenidos a todos, vamos, hasta la una no paramos. Esta es nuestra música, vamos, vamos, vamos, vamos.
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0: Mira si lo hubiéramos casado.
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0: Qué lindo, vamos, arriba, arriba, arriba, arriba. Buen día para todo el mundo, buen día, buen día. Ya voy a habilitar el 3516-45000. 3516-45000. En un ratito lo habilito, dale, vamos. Déjame la música, déjame dos temas por lo menos. Vamos, vamos, vamos, vamos. Arranquemos con todo, arrancamos.

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Volvemos, chicos. Gracias por el aguante. Gracias por estar del otro lado. Gracias. Bueno, hay cosas que han pasado en un día como hoy, chicos. Sí, hay cosas que han pasado, cosas que han pasado en un día como hoy. Hoy, en 1951, Ricardo Chiqui Pereyra, cantante de tango argentino. Ya pasó la primera tanda, ¿no?

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1: 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Les recuerdo, o les vuelvo a decir, a reiterar, en un día como hoy, en 1951, nacía Ricardo Chiqui Pereyra, cantante de tango argentino. Escuchemos un poquito.
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Hoy se conmemora el Día Internacional de las Naciones Unidas en apoyo de las víctimas de la tortura. Hoy se celebra el día, perdón, el Día de la Cartografía en la Argentina. Se conmemora también hoy el Día Internacional de la Lucha contra el Uso Indebido y el Tráfico Ilícito de Drogas. En un día como hoy, en 1956, Chris Isaak, músico y actor estadounidense, trae estas canciones.

Están locos, ya los leo, chicos, ya los escucho. Aguánteme un cachito, me ha quedado hoy cumpleaños. Hoy es el cumple de Ulises. Bueno, ¿no? Hoy cumpleaños Ulises, bueno, ya lo vamos a saludar como corresponde, con su música, su voz, como corresponde. 9:49 minutos, ya pasó la primera tanda, 7 grados la temperatura a esta hora en Córdoba. Ya vamos a hablar del Mundial en un ratito nada más, ¿eh? Ya vamos a hablar del Mundial en un ratito. Ya los leo, ya los escucho. Me ha quedado un poquito de tos todavía, pero todavía hay, ¿eh? Y bueno, ¿qué va a hacer? Se va a ir solo, ya se va a ir. Ya vamos a ir con el Mundial, qué pasó ayer y qué, lo que viene hoy, lo que vamos a ver hoy, lo que se pueda ver hoy.

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En un día como hoy, un 26 de junio, pero de 1961, nació Terry Nunn, cantante de Berlín. Hoy está festejando su cumpleaños. Terry, feliz cumpleaños, Terry. Cantanos.

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1: ¡Qué temazo, por favor! ¡Qué temazo! ¡Qué bonito! ¡Qué lindo! ¡Qué lindo! ¡Qué lindo! ¡Vamos! Mira la cantidad de mensajes que tengo, chicos. Hay que leer los mensajes, chicos. ¡Vamos!

0: na rede. 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
1: Vamos con la música del mundial. Me voy al show de mensajes, show de saludos, show, show, show, porque esto es un show toda la mañana. 3516 450000. Diosito, quiero hablar y no quiero, quiero hablar y quiero. Vamos, vamos, vamos, vamos, que no. Bueno, a ver, voy con los mensajes. Muy tempranito llegó uno que dice: bueno, me anoto para el asado del sábado, ¿eh? No, no tenemos asado nosotros el sábado ni el domingo, no, no. Este programa no tiene asado, no tiene nada este programa. Pero bueno, ¿sabés qué tiene este programa? Alegría, buena onda. Tiene ganas de hacer radio, tiene uno, una gente que trabaja para llegar al corazón de todos ustedes. Una gente hermosa, ¿me entendés? Bueno, terremoto en Venezuela, 589 muertos hasta el momento y 2.980 heridos. Fue confirmado por la presidenta. Presidente, no hay precisiones oficiales sobre las personas desaparecidas. 589 muertos y 2.980 heridos. No hay precisiones oficiales sobre las personas desaparecidas. Tremendo, chicos, tremendo, tremendo, tremendo. Se organizan caravanas y ayuda comunitaria en países de la región. Continúa búsqueda de personas y remoción de escombros. Terrible, terrible, terrible lo que pasó allí en Venezuela. Por favor. Bueno, vamos que seguimos, vamos, vamos, vamos. Bueno, le decía, no tenemos asado nosotros, no tenemos nada, no tenemos... Buen día, Luisito, hola, Luisito, buen día, lindo día por acá. ¿Dónde es? Por acá. ¿Dónde es por acá? A ver, me ha mandado un video. Mirá lo que es ese barco, esos barquitos. ¿Dónde es eso, chicos? No me diga que era... No es la China, no. ¿Dónde es eso? ¿Quién es? Buen día, dice, mirá lo que es acá. ¿Quién es, chicos? Ansioso para el sábado... Desde Dallas me mandan un mensaje. ¿De dónde es esto, chicos? ¿De dónde? Mirá lo que es eso, Dallas. ¿Quién me escribió? ¿Cómo se llama este chico? ¿Ah? Los está escuchando desde Dallas. Así que le mandamos un abrazo grande. Sam dice, soy de San Francisco. Bueno, un abrazo grande a este amigo. Mirá, me manda un video, está filmando. Qué lindo lugar donde vive este tipo, por favor. Felicitaciones, qué lindo lugar. No, mirá lo que es eso, loco. Mirá lo que es eso.
2: Córdoba, la cuna del cuarteto.
1: Sí, señor, Córdoba, la cuna del cuarteto. Allá en Dallas, se están escuchando esta hora. Un abrazo grande, chicos.
2: Señor Juárez, hoy estamos
1: frente. Esta es la música que nos ha mandado Terrón. Buen día, Terrón.
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1: Qué temazo, por favor, gracias Terrón y a todos los chicos de La Cañada, muchísimas gracias.
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1: Acá dice, hola Luisito, buen día Luis, ¿cómo le va genio? ¿Cómo te va? En todo caso no me... Bueno, no importa. ¿Cómo te va genio? ¿No hay sorteo hoy? Te pido un temita de Dani Guardia y un saludo a Mantenimiento de Bacar. Saludos, gente linda, que alegran las mañanas, hermosa música. No, sino, nunca hicimos sorteo nosotros. Nosotros. A lo mejor los chicos a la tarde sí, tarde-noche sí, a la noche sí. Pero en este programa no hacemos sorteo. Por ahí puede ser que hayamos hecho, pero no. ¿Eh? Bueno, un abrazo grande a toda la gente de Bacar. Dice Luis... Hay muchas novedades, apúrate que hay muchas novedades. Bueno, estoy tratando, no está, la máquina no está pleno. La máquina no está pleno.

0: no canté, si no podés cantar, no canté, Luis.
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0: Ya vamos a ir con el mundial de acá un rato, ya vamos a ir con el mundial de acá un rato. Bueno, hay novedades y son muchas, chicos. Vamos a comenzar a pasarlo a partir de las 10:30 de la mañana, ¿te parece ya? 10:30. Los acomodamos a las 10:30. Dale, dale, dale.
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0: Los acomodemos a partir de las 10:30. Novedades, estrenos, ¿eh? Vamos, que hay muchos. Reiteramos la temperatura actual a esta hora, 7 grados. Por ahora, porque va a subir. La máxima para hoy, 21 grados. No tengo asado, camisa. Mi compañerito me enseña a sortear algo para comer, algo, pero no tengo ni picada, ni asado, no tenemos nada nosotros. Algún día vamos a tener, algún día. En 1819 nace Juana Manso de Noronha. De Noronha, educadora feminista y periodista argentina. Cosas que han pasado en un día como hoy. En 1821 nace Bartolomé Mitre, quien fue presidente de la nación, militar, historiador, periodista y arqueólogo argentino. Fundó el diario La Nación. ¡Qué lindo! ¡Qué lindo! Me voy a la tanda, chicos. ¿Qué dice aquí? Hola, Luis, querido. Quería pedirte un tema para el chicle pa' chapar. Al que vive contigo, de Fernando Blades. Que ya la extraño a la malvada. ¡Ay, Dios! La extraña a la malvada. Dice, pobre, la extraña a la malvada. ¿Qué pasó, papilo? ¿Qué pasó? ¿Qué hiciste? Te portaste mal, papilo, te portaste mal. Bueno, hoy viene el grabador oculto del mono después de las 12 del mediodía, ¿eh? Este no es que vayan a hacer estos temas, sino que les digo, esta es una cortina nada más. Una cortina que me ha mandado Terrón. Tengo que ir a la tanda, chicos. Tenemos que ir a la tanda. Mirá la cantidad de mensajes. Qué lindo. Cómo se nota que es viernes. Solo contigo. Bueno, ya vamos a buscar el tema de Chévere. Al que vive contigo para de Fernando Blades. Que ya la estoy extrañando a la malvada, dice Luis. Hola, chicos. Luis, querido. Quería pedirte el tema para el chicle pa' chapar. Claro, estos se pelean y empiezan a pedir temas para quedar bien. Para ver si le dan bola después.

En 1910, en un día como hoy, estalla una bomba en una función de gala de la ópera Manon en el Teatro Colón de Buenos Aires. Una decena de personas resultaron heridas.

0: un anticipo nomás de lo que se viene después del mediodía en Grabador Oculto, como todos los viernes.
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0: En 1970 muere el escritor argentino Leopoldo Marechal.
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0: Cosas que han pasado en un día como hoy.

En 1977, Elvis Presley se presenta en vivo por última vez en el Market Square Arena de Indianapolis.

0: chicle. Chico Pachapa.
1: Qué temazo, por favor, en vivo, chicos, ¿eh? En vivo, en vivo, en vivo. Tremendo, tremendo. Para mi amigo que pedís el tema de Fernando Blady, mira. Tremendo, chicos. Esto está en vivo, ¿eh? En vivo, en vivo, en vivo. Bueno, Elvis Presley, en 1977, se presenta en vivo por última vez. Tremendo, y está en vivo, está tocando el piano, él canta, ¿no? Y aparte la letra de esa canción es preciosa, preciosa. Ya voy a la tanda, ya voy, aguánteme un cachito que tengo. Tenemos un montón de cosas para hoy, chicos. Necesito tu amor. Que Dios envíe tu amor. A ver, volver un poquito, volverlo. El tema comienza así. 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

0: Tremendo, chicos, tremendo, tremendo. Bueno, no se pongan así. Bueno, paren, paren, no se pongan así, paren. Paren un poco, tengo que ir a la tanda, paren. No se pongan así, chicos. Simplemente quería yo, Bueno, bueno, tremendo, tremendo. Qué lindo, qué lindo, qué lindo. Tremendo, chicos, tremendo. Vamos, vamos, vamos, vamos, vamos. Después seguimos, después seguimos. Ah, hoy Ariana Grande cumpleaños, ¿no? En 1993, en un día como hoy, pero en 1993, nace la reconocida cantante pop estadounidense Ariana Grande, quien también es actriz y compositora. Búscame algo de ella y lo ponemos después de la tanda, ¿puede ser? Ya lo tengo yo, ya lo tengo. 10 de la mañana, 13 minutos, 7 grados la temperatura. Qué viernes que tenemos, qué viernes. Dame la tanda que seguimos. Dale, vamos, vamos, vamos.
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1: Lucita, salúdame a Trini, a Flequillo y a Natu. Hola, Luisito. Luisito, chicle, chicle. Para chapar, Luisito. Soy la Tati.
2: Bueno, bueno, bueno, bueno, bueno, bueno, bueno, bueno. Bueno, chicos, la verdad es que tengo tanto que no sé por dónde me, no sé por dónde arrancar, chicos. No sé por dónde ir ahora. Ya tengo la información de Leonel Álvarez. Ya voy contigo, Leonel. Guardame un cachito. Leonel Álvarez, ya está para informarnos. Leonel Álvarez, para informarnos sobre el deporte.
3: ¿Y acá dónde vas? Eso voy.
2: Cayó una importante organización narco. Estoy leyendo aquí en pantalla, cayó una importante organización narco. No, tenemos lo del mundial, tenemos que ir con Leonel Álvarez, tenemos que informar, no, hay un montón de cosas. Ah, vienen las novedades, 10:30 comenzamos con todos los estrenos, las novedades de los estrenos, a las 10:30. Después de las 12 del mediodía, el grabador oculto con el mono, como todos los viernes. Acá me dice Terrón, temazo el de Elvis, sí, temazo, me gustó la letra, por eso lo quería compartir con ustedes la letra. Es impresionante, impresionante.
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2: Ya voy contigo, Leonel Álvarez, ya voy. Del corazón a corazón. ¿Cómo estamos con la tanda, chicos? ¿Cómo estamos con la tanda? ¿Estamos bien? ¿Estamos bien, no? Bien, bien. Bueno, vamos.

la banda del 3232, el chat que delató a los ladrones acusados de violentos escruches en Córdoba. 9 detenidos y 11 búnkeres desmantelados tras la caída de una peligrosa banda narco. Cayó una importante organización narco, lo que estábamos diciendo. Bueno, ¿saben qué tengo? No sé si Leonel lo va a dar, pero yo tengo acá clausura. ¿Cuándo vuelven a jugar Belgrano, Talleres e Instituto? Tras el Mundial, la Liga Profesional confirmó días y horarios para el arranque del torneo. El flamante campeón abrirá la competencia como local en Alberdi. Ya me están pasando todas las novedades. Lego, Lego, Lego, Lego, Lego. Vamos con los principales títulos, sí, llamó con Leonel. Dale, vamos. Femicidio de Agostina. Marianela preguntó por un grito y Barrelier le pidió que borrara el mensaje. La declaración que los complica. Femicidio de Agostina. Marianela preguntó por un grito y Barrelier le pidió que borrara el mensaje. La declaración que los complica. Gobierno Nacional, Milei bancó a Adorni, pero lanzó una fuerte advertencia. Lo vuelo, lo eyecto de una patada. El presidente volvió a defender al jefe de gabinete, investigado por presunto enriquecimiento ilícito, aunque avisó que lo apartará si la justicia lo declara culpable. Femicidio de Agostina, el mensaje clave detrás de la detención de la pareja de Barrelier. ¿Qué fue ese grito? Terremotos. El futbolista cordobés que busca a su familia en Venezuela reapareció en redes con un conmovedor pedido. Tipos, los tipos la viven, los tipos la viven. Día agitado, el video del tercer asado de la selección en el Mundial con el Dibu y Lautaro en la parrilla. Sube la temperatura antes del regreso del frío. Chances de nieve y el día que habrá marcas bajo cero. Algunos de los principales títulos de esta mañana, chicos. Estuvo 4 días desaparecido y lo hallaron muerto al lado del río. ¿Qué reveló la investigación?

0: Bueno, para completar la información, nosotros vamos a ir ahora con Lionel. ¿Puede ser, chicos? Vamos, vamos, vamos, vamos. Vamos a ir con Lionel. Lionel Álvarez, buenos días. ¿Cómo estás, Lionel? Bienvenido, buen día.
1: Hola, Luis, ¿cómo te va? Muy buena jornada. El saludo grande para vos y toda la audiencia de Cuarteto Radio en este viernes, cierre de semana, pero con muchísima información. Comenzamos a desarrollar porque en la jornada de ayer hubo muchísimo fútbol, siguen habiendo definiciones y pases a los 16avos de final. Ecuador venció a Alemania por 2-1 y se aseguró como uno de los mejores terceros. Costa de Marfil derrotó a Curazao por 2-0. Países Bajos venció a Túnez por 3-1. Japón y Suecia igualaron 1-1 y Paraguay igualó ante Australia 0-0. En la jornada de hoy, lindos partidos para ver, 16 horas, Noruega ante Francia, Senegal ante Irak, y a las 21 horas, Uruguay ante España, duelo clave para los charrúas en búsqueda de clasificar a la siguiente instancia, Cabo Verde ante Arabia Saudita. Argentina entrena pensando en el partido de mañana, 23 horas ante Jordania, con un equipo que sería alternativo. En principio, el 11 que pondría Lionel Scaloni sería el Dibu Martínez, Montiel, Otamendi, Senesi, Tagliafico, Simeone, Palacios, Lo Celso, González, Nico Paz o Lionel Messi y Julián Álvarez, el equipo que pondría el técnico albiceleste. Hablamos un poco del fútbol nuestro porque ya se conocen los fixtures para los equipos cordobeses con fechas y horarios. Jueves 23 de julio, Belgrano, 19 horas, va a estar recibiendo a Rosario Central. Viernes 24 de julio, 19 horas, Instituto va a visitar a Vélez Sarsfield. Y el sábado 25 a las 17 horas en Rosario, Talleres va a visitar a Newell's. También, por último, hablar de automovilismo porque comienza el Gran Premio de Austria. Entre hoy y mañana van a estar las prácticas, los ensayos. Hoy será 8:30 y 12 del mediodía. Mañana sábado, la segunda jornada, 7:30 de la mañana y a las 11 de la mañana, y el domingo la gran carrera a partir de las 10 horas, en donde Franco Colapinto, nuestro representante, va a correr en este circuito donde serán 71 vueltas y donde se van a correr 306,40 kilómetros. Querido Luis, hasta acá llegamos con el informe, seguimos actualizando la información durante toda la jornada en 87.5. Un abrazo grande.
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0: Bueno, comenzamos con las novedades. En la primera novedad del día, la primera novedad del estreno, Poneme Vivo. ¿Hasta qué duro?
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0: ¿Qué programa de hoy? Por favor, ¿qué programa de hoy? Bueno, la primera novedad, el primer estreno de esta mañana es el grupo Poneme Vivo. Hasta que duró se llama esta canción. Vamos a hacer un paréntesis, voy a ir a la tanda. Termina la tanda y después seguimos con ustedes. O después vuelvo con ustedes, pero tengo que hacer la tanda. Hacemos la tanda y después seguimos con las novedades, ¿eh? Después seguimos con las novedades. Dale, vamos. Vamos, chicos.
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0: Gente, muchísimas gracias por estar acompañándome en esta noche. La verdad que es un placer tener la posibilidad de que ustedes compartan su tiempo, que es lo más valioso que tiene la vida, que lo compartan conmigo, que me hagan sentir tan importante. Que Dios me los bendiga, muchísimas gracias de todo corazón por estar en nuestro último Luna Park, que para nosotros es muy importante, sobre todo porque hay una persona que ha marcado una historia y yo soy una persona que lo extraña, lo admira y todavía tiene la ilusión de volverlo a ver. Simplemente por eso tomo la decisión de no tener que seguir haciendo las cosas contra la corriente. Pero soy, gracias al potro, gracias a mi vieja, gracias a Dios y gracias al país, soy siempre lo que yo quiero.
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Bueno, 10 grados 2 la temperatura a esta hora, chicas y muchachos. 10 grados 2 la temperatura en Córdoba, capital. Sensación térmica igual. El cielo está nublado, La humedad del 67% y los vientos del este a 5 kilómetros en la hora. Reiteramos entonces, 10 grados 2 décima la temperatura a esta hora. Sigo con más novedades. Ya presentamos una. Esta es la segunda. Teddy Sims. Novedades, estrenos. ¿Están ahí? ¿Están ahí? ¿Están ahí? ¿Están ahí?

0: Thanks.
1: ¡En vivo! En vivo, chicos, en vivo, en vivo. Teddy Sims, en vivo, Coachella. Ahora viene lo nuevo, este estreno, es un estreno de esta mañana también. Estreno Cacho Deicas, lo tienen, ¿no? Bueno, Cacho Deicas grabado un poco de, con un poco de ruido, con Pink SD. Es una, se llama Cumbia sobre el mar, el tema. Cacho Deicas, vamos. Dale. Estrenos. Novedades. Cumbia sobre el mar.

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1: Bueno, el
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1: tema.
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1: Cumbia sobre el mar. Le han cambiado la letra, por supuesto, hablando de la selección argentina. Tremendo, me encantó, me encantó. Bueno, la novedad que sigue, chicos. ¿Cuál es la novedad que sigue? Howie Day. Bueno, dale. Esta es la parte de novedades, la parte de estrenos en el programa, chicos. Como todos los viernes y como todos los días, porque todos los días hay estrenos.

Esto es, chicos, esto es lo nuevo de la Delio Valdés. Con los Mirlos. Se llama el tema La Cuenta. Estrenos a la mañana, 10:49 minutos, la Delio Valdés. Con los Mirlos, La Cuenta, vamos. Están ahí por cuarteto.com radio, la radio que tiene marca, por los 87.5 Cuarteto FM. Dale, vamos.

0: La Delio Valdés, Los Mirlos. La cuenta se llama.
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0: Tiempo de estrenos, tiempo de novedades. 10 de la mañana, 52 minutos. 10 grados 2 la temperatura. Ya voy con más noticias. Otra novedad, otro estreno. Jean Carlos.
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0: En Forja. 30 años hasta que te conocí.

Jean Carlos, hasta que te conocí en vivo en Forca, 30 años. A la mañana de los cordobeses, 10:57, tiempo de estrenos. Estamos en estreno de esta mañana, todos temas nuevos, lo que se estrenó, lo que está estrenándose. Estas son las novedades. Ahora le toca el turno a Valentina Márquez. ¡El cielo! La Vale Márquez. Su nueva canción. Está aquí, en cuarteto.com Radio. La radio que tiene marca. El programa de los cordobeses. El programa que va de lunes a viernes. De lunes a viernes. De 9 a hora 13. En cuarteto.com Radio, la radio que tiene marca, por la 87.5, Cuarteto FM. Novedades, estrenos.

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1: Seguimos con los estrenos. 11-2 minutos. Desacatados, Candu Domínguez. Dejémoslo así.

Temazo, chicos. Temazo, temazo. ¿Se acuerdan cuando les hice escuchar a Candu? Que había ido a un programa de streaming. ¿Y qué le dije yo? Escuchen esta chica. ¿Hace cuánto fue eso? Meses. ¿Eh? ¿Se acuerdan cuando yo le dije que había visto un streaming y que me gustó esta chica cómo canta? Y que la empezaran a seguir, escuchar. Bueno, ¿cuánto tiempo pasó? ¿Muy poquito? No sé, meses. Y miren lo que llegó Candu. Hay un tema que grabó ahora que cantó con la Euge Quevedo también. Está cantando con todo. Tremenda esta chica, tremenda.

0: Bueno, me encantó. Sigo con las novedades, chicos. Pero antes tengo un mensaje, un audio. Antes. Sigo con las novedades, pero antes sí. Me voy al 3516450000.
1: Atento Sima, ¿me copia?
0: Sí.
1: Bueno, buen viernes, buena jornada laboral, lo que queda de ella, lo que quede de la tarde, que hay solcito, está lindo el día. Y bueno, mañana sábado juega la selección argentina, hay que estar atento a eso también. ¿Cómo viene la previa para mañana, Luisito? ¿Va a haber previa? ¿Va a haber asadito, algo de eso? Contá, ¿qué hace los sábados, la noche o también los viernes? Los domingos a la mañana, si y... te gusta levantarte, ir a un café, a leer el diario.
0: No.
1: Hay cosas tuyas también.
0: Bueno,
1: buen viernes.
0: Bueno, yo le voy a contar así rápido. Mañana la previa para ver el partido y después tengo que ir a trabajar con los Ferrari. Tenemos baile, una fiesta privada. Esta noche tenemos baile en el ACB con los Ferrari, así que tenemos que laburar. En fin,

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1: Otro estreno, Miranda, Amándote. Antes Los Herrera, Corazón de Piedra, ahora Miranda, Amándote. Estrenos.

banda Amándote, lo nuevo, estrenos a la mañana de los cordobeses. Tengo más, esto es lo nuevo, se llama el tema Cuánto falta para verte. Uriel Lozano.

Uriel Lozano, ¿cuánto falta para verte lo nuevo? Y terminamos las novedades de hoy. Terminamos las novedades de esta semana. Terminamos las novedades de este viernes a la hora 11:19 minutos. Con una temperatura de 14 grados, 8 décimas. Bonito, bonito. 14,8 la temperatura a esta hora, 11:20. Señores, terminamos las novedades con Los Caligaris y La Mona. ¡Todos locos! ¡Están ahí! ¡Están ahí!

Los Caligaris y la Mona. Todos locos. Bueno, así terminamos las novedades de este viernes, chicos. Los estrenos de este viernes. Impresionante. Impresionante, impresionante. Qué lindas canciones, chicos. Muy lindas canciones. Muy lindo, muy lindo. Bueno, tengo mensajes. Muy lindas las novedades, ¿eh? Tengo mensajes al 3516-450000. 3516-450000. Luis, mandale un beso grande a la Damari de la Chacra y que... Perdón. Luis, mandale un beso grande a la Damari de la Chacra y que no lo pase más a José. ¿Cómo que no lo pase más a lo que lo pasa corriendo? ¿Cómo eso? ¿Qué, qué,

Bueno, ya que está con esa música, con música de con cumbias para el Mundial, bueno, hoy a las 4 de la tarde, Noruega-Francia, partidazo, chicos. También a las 4 de la tarde, Senegal-Irak. A la hora 21, Uruguay-España, mamá. A la hora 21, también Cabo Verde con Arabia Saudita. Estos son los, digamos, los partidos de hoy del Mundial. Pero atenti. Pero atenti, campeonato femenino, 13 horas, River Plate recibe a Newell's. A las 15 horas, Belgrano, campeonato femenino, a las 15 horas, Belgrano recibe a Racing Club. Esta tarde, a la siesta, ¿dónde juegan los chicas? ¿Dónde juegan? ¿En la cancha de Belgrano? ¿Eh? Bueno, 15 horas, lo voy a ver, estoy a la vuelta de la cancha. A las 15 horas, Belgrano Racing Club. Está bueno para ir a verlo, ¿eh? Y a las 15 horas también Independiente con Talleres de Córdoba. Estoy hablando, escuchen bien, campeonato femenino. Entonces, a las 3 de la tarde juega Belgrano con Racing. Las chicas de Belgrano reciben a Racing, a las chicas de Racing. Y también a las 3 de la tarde Independiente recibe a Talleres, las chicas de Talleres. ¿Estamos? Argentina, Argentina, Argentina, Argentina. Bueno, hola Luis. Hola Luis, soy Trini. Estoy escuchando tu programa mientras espero que pare el lavarropa. Y tomando mate con mi hija Luna. Y mi marido, pasame el tema El Vengador de la Mona. Bueno, ya viene el grabador oculto, en un ratito nada más. Ya viene el grabador oculto después de las 12. El del mono que hacemos todos los viernes del mono.

0: No, tengo más mensajes, chicos. Qué manera de haberme llamado, Luis. Es para hacerte un pedido. Porfa, hacele acordar a Facundo Barrera de la empresa Filmec que nos pague el aguinaldo, que estamos secos, crocante. A ver si afloja. Saludos, chicos. Bueno, un abrazo grande. Vamos, la gente de Filmec. Así se llama. Filmec. Haceme acordar a Facundo Barrera de la empresa Filmec que nos pague el aguinaldo. Ahí me llama Facundo. Bueno, paguen el aguinaldo, chicos, vamos, pagando el aguinaldo, por favor, que estamos todos secos, vamos, estamos todos crocantes, paguen el aguinaldo, vamos.
1: Leco.
0: Leco. Leco. Dice Luis, yo quiero del CD, no del grabador oculto. Ja, ja, ja, dale, Luis, hace trabajar a la IA, que es viernes, pobre, la IA está laburando, Trini, la IA a dos manos, y no me falla, ¿eh? No me falla, no me falla, no me falla, no me falla, no me falla, no me falla. ¿Qué querés que te diga? No. Es incorregible la IA. ¿Eh? Es incorregible. No me falla, no. Es una chica que trabaja. Es de laburar. Para que me está llegando mensaje, para.

Ahora que me está llegando, para que me bájame la cortina, que acá me llegó un mensaje a ver qué dice. Hola hermano, buen día. Esta noche, a la hora 23:30, en el ACB. Sí, sí, tempranito esta noche. Bueno, un abrazo grande a Maxi y a todos los Ferrari. Un abrazo grande a toda la familia de los Ferrari, a todos. ¿Eh? No sé si me va a invitar a comer un asado, no creo. Bueno, para esta noche entonces, me dice Maxi Ferrari. Hola hermano, buen día. Esta noche a las 23:30 horas, todos en el ACB. Mirá qué lindo, un abrazo grande. Está temprano, chicos.

0: Bueno, 11 de la mañana, 31 minutos, 14.8 la temperatura a esta hora. Me voy a la tanda y sigue la música. Bueno, un abrazo grande a la Trini que me puso. Yo quiero del CD, ¿no? De Grabador Oculto. Luis, no seas así. Bueno, ya te, ya lo vamos a buscar, lo vamos a poner. ¡Sesco! ¡Sesco! 11.31 minutos, tiempo de tanda y volvemos con ustedes. Dale, vamos.
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0: hasta la esposa no, no me quiere. Esa. Podríamos hacer algo recuerdo, chicos, ¿no? Podríamos hacer... no hemos puesto tema de... No, no. Bueno, hagamos.
1: Alégrate
0: la vida, vamos. Alégrate la vida.

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0: Bueno, señoras y señores, volvemos. Aquí estamos con ustedes, ¿eh? Aquí estamos, vamos, vamos.
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0: Acá está, para que estoy acomodando acá una cosita, para... Dame una cortinita, dame una cortinita, para que estoy acomodando acá.

Bueno, dice Luis, estoy muy enojado porque hace rato mandaron mensajes sobre mi mujer. Hay un contacto compañero de mi trabajo que siempre me gasta ahí, en la radio. Revisalo y bloquealo. Bueno. Sí, esos mensajes son medio raros, ¿viste? Son... Bueno, tengo cumbia también, chicos. Tengo cumbia, chicos. 14 grados 8 la temperatura, está ahora en Córdoba, capital. Pongo unas cumbias, tengo que hacer, estoy grabando, también estamos haciendo todo, de todo un poco. Voy a tratar de grabar, estoy grabando.

Voy a poner unas cumbias, chicos, para llegar a las 12. ¿Eh? ¿Estamos? Porque tengo que ir a grabar, así que me tengo que ausentar un ratito más. Vamos con todo, 11:51, 14:08 la temperatura. Cumbia. Vienen unas cumbias a esta hora, vienen bien.

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baile, para que lo baile el país y para que lo baile la gente y para que lo baile todo el mundo. 12, 13 minutos, 17 grados 5. Vamos, qué linda mañana, 17, 5 la temperatura. ¡Qué linda música! ¿Qué temperatura te les dije? 17.5. Lindo, lindo. 21 para hoy la máxima, ¿no? Una calumnia, un engaño, y no voy a venir. 17.5. Parcial nublado en el cielo. La humedad del 67%. Los vientos del este a 5 kilómetros en la hora máxima para hoy. 21 grados. Para mañana sábado, mínima 3, máxima 17. Puede ser. Y para el domingo, mínima 4, máxima 12. Parcial nublado también. Un aplauso gigante, gigante. Y ya viene, ya viene, ya viene, ya viene el grabador oculto, ya viene el grabador oculto. Están ahí, están ahí. ¿Y vos, de qué lado estás? Vamos, Argentina, todavía. Vamos, Argentina, vamos. Mañana juega la selección, loco. Vamos, vamos, vamos. Eso, eso, eso, eso. Vamos, Argentina, todavía, vamos, vamos, vamos, vamos, vamos, subir volumen, subir, subir, subir.

0: Bueno, algo de noticias, chicos. Algo de noticias. Córdoba envía una brigada de rescate con 38 especialistas a Venezuela tras los terremotos. La provincia fue convocada por el gobierno nacional para sumarse a la misión argentina de asistencia humanitaria. El contingente cordobés también movilizará 3.500 toneladas de equipamientos.
1: Soy el campeón, porque soy de Argentina, porque tengo a Leo Messi, que me da la alegría.
0: A un mes sin naranjitas, ¿cuántos cordobeses usaron el SEMMEM y el número oficial de detenciones? Bueno, vamos a verlo, vamos a verlo. Esta noticia que sigue llegando, 589 muertos y casi 3.000 heridos por los terremotos en Venezuela, sigue la búsqueda de sobrevivientes. Tremendo, chicos, tremendo. Vamos, vamos, vamos, vamos, vamos, vamos.

Dale campeón, dale campeón, dale campeón, dale campeón. Qué lindo, Bruno, anulo Mufa por las dudas. Hay que anular Mufa, chicos, por la duda, porque son, ay, Dios, hay que anular Mufa. Bueno, tengo listo ya el grabador oculto, Vamos ahora con eso. ¿Cómo estamos con la tanda primero? Quiero saber cómo estamos con la tanda. ¿Está todo bien? Bueno, vamos, atentos que vamos al grabador oculto. Vamos al grabador oculto de este viernes, como todos los viernes. Vamos con el grabador oculto. Son las 12:17 minutos. Vamos con el grabador oculto del mono, como todos los viernes. Cintas originales. Cintas que pertenecen, que son del grabador oculto, que tiene su canal de YouTube. Para entrar, para escuchar las mejores canciones de todas las bandas de Córdoba en vivo, todo lo que ha grabado el grabador oculto en su trayectoria, en sus bailes. Bueno, señores, están en el canal de YouTube del grabador oculto. Arroba el grabador oculto. Arroba el grabador oculto. Allí lo van a encontrar y van a encontrar todas estas canciones, además de todas, no solamente del mono, sino de todas las bandas de Córdoba. Señores, el grabador oculto de hoy. En vivo, La Mona, el grabador oculto, arroba el grabador oculto, en vivo, cintas originales.

El grabador oculto de hoy con el mono como todos los viernes. Qué tremenda esta biblioteca del grabador oculto, Luis. Con sus cintas originales, ¿verdad, Luis? ¿Son originales? Porque según originales, según entiendo, ¿no? Porque, bueno, no lo dude, no lo dude. Son versiones originales. No lo dude, si no lo diría, pero el grabador oculto, ¿sabe por qué no lo dudo? Porque el que inventó el grabador oculto, que grababa en todos los bailes de Atenas y Deportivo, es el señor Luis Sima. Y Luis Sima era el locutor en ese momento de Atenas y Deportivo. Locutor en las pausas, locutor de la productora que hacía los bailes y que sigue haciendo los bailes, ¿no? Bueno, entonces, y en ese momento era yo el locutor de la tarde de Música con Todo. Era el locutor de la tarde, teníamos programa Música con Todo, que ahora es a todo volumen, es otra historia, pero en el mismo horario entrábamos a la 1:30 de la tarde, salíamos a las 6:30 de la tarde. Hacíamos esas horas a la tarde, en ese año, 90 y pico, 99, 98, 99, se había hecho muy fuerte Radio Popular. Entonces había que inventar algo para volver que la Suquía, para que Radio Suquía vuelva a ser lo que era Radio Suquía. Entonces, el locutor, que era locutor de la tarde de lunes a viernes, de Música con Todo, programa que lo hizo Héctor Grande, lo hicieron muchos, muchos grosos, lo hicieron. Bueno, me tocó a mí en esa oportunidad. Había que hacer algo, inventar algo, para que la gente que dejó Radio Suquía, que consumió la Popular después, para recuperar, digamos, esa gente, esos oyentes. Y no tuve mejor idea, el locutor de Atenas Deportivo, que era locutor también del programa por la tarde, de ir un viernes y proponerle a los directivos de Radio Suquía, decirle, tengo una idea. Grabemos todos los bailes en vivo. Viernes, Atenas, sábado deportivo. Y el lunes llevamos todo el baile grabado y las mejores canciones, temas no habían salido en los discos, en los CD. Entonces había temas que no iban a grabarse. Simplemente era del repertorio de las selecciones. Bueno, en fin. Y comenzamos, me dieron el ok. El primero que me grabó fue La Barra, creo que fue ese mismo viernes. Me grabó La Barra, que salió varias canciones muy lindas. E inclusive, llegó un momento de tal éxito del grabador oculto, y siempre lo cuento, que las compañías discográficas le pidieron al señor Emeterio Farías, a los directivos de Radio Suquía y a los que él eran los productores de los bailes de Atenas Deportivo, que por favor no pasara las canciones, que no pasara todos los bailes, que no pasara algunos temas. Claro, porque lo iban a grabar, porque pasábamos temas que no lo tenía nadie y que los tengo yo en las cintas mías grabadas. Lo tengo, tengo todo, todo, todo, todo. Por eso le digo que son cintas originales. Aquí no hay copias. Después salieron un montón de copias, después empezaron a salir cosas, que grababan acá, que grababan acá. No. El primer año del grabador oculto fue una locura. Entonces Radio Suquía a la tarde y durante todo el día recuperó esos oyentes que le había sacado Radio Popular. Historias de radio, historias de cosas lindas que se han inventado y gracias a Dios que me dio, perdón, gracias a Dios que me dio esa luz de decir, voy a inventar el grabador oculto. Y de allí en más era todo una locura. Las compañías discográficas decían, por favor, me retaba, me llamaba el director de la emisora, me decía, no ponga este tema. Me peleaba con Freddy Zavalay, me peleaba con los sonidistas, porque decía, no ponga tal tema porque se equivocan los músicos. Pero si la esencia del baile era esa, es la esencia del grabador oculto, la esencia de los bailes, sí. Te equivocaste, salió mal, el sonidista tenía una copla, bueno, pero sí era el baile,
era lo que vos vivías esa noche. Los días lunes, yo me acuerdo que en música con todo me llamaban y empezaban a llegar mensajes a la una y media ya a la tarde, y empezaban, che, Luis, poné tal tema, que en ese tema me saludaban a mí. Poné tal tema, que en ese tema saludan a toda la banda. Luis, poné tal tema, que saludan, yo llevé la bandera y me saludan a mí. O el grupo este nos saluda. Era una cosa de locos, chicos. Y yo les aseguro que si tuviese tiempo de traer, de poner canciones que no podés creer que la cantó el mono, la cantó con Fruta Madura, siempre cuento esto, se enojó el sonidista Freddy Zavala y se enojó conmigo porque me dice, no ponga este tema porque me va a matar la Juana, no quiere porque no sale bien, además creo que va grabado. Creo que va grabado, no lo habían grabado todavía. Y yo, como era muy, me quería traerle a la gente la novedad, quería traerle, y que yo sabía que iba a ser un golazo, ese lunes lo puse al tema. Y tuve problema porque lo había puesto el tema, Fruta Madura. ¿Y de qué? Después lo terminó grabando, el mono igual lo terminó grabando. Pero cada canción es que lo hacían en un baile, Trula, Chévere, Sebastián, el que sea, lo hacían en un baile y no lo hacían más porque no le gustaba, o porque si en algunas ocasiones no le gustaba, en algunas ocasiones no le gustaba, en otras ocasiones sí. Cuando el intérprete no le gustaba, lo hacía una vez y decía, no va a andar. Pero quedaba registrada para el grabador oculto. De todas las bandas, chicos, hablo de todas, de La Barra, de Trula, con los tres cantantes, de quién más, Chévere, con todos los cantantes, Gary cuando estaba en el Deportivo, que hacía, presentaba canciones, antes se presentaban todos los CD, todo el disco, los discos de oro, cuando recibían disco de oro, bueno, todo eso lo tengo grabado en cintas, originales. O sea, no es copia, es lo que ocurrió esa noche. Yo me terminaba de grabar, me lo llevaba a mi casa, de mi casa lo traía al día lunes y lo ponía al aire. Y después terminaba el programa y me lo llevaba a mi casa. Puede haber ocurrido que allí, por eso hay algunas copias, puede ser que haya ocurrido que allí, que en algún momento el operador me lo choreaba. No creo, porque eran muy buenos chicos. Teníamos, yo en ese momento creo que estaba Gastón Reartes como operador en Radio Suquí en esa época. ¿Cómo se llama este chico que fue el primero que se fue a Radio Popular? Campos, ¿cómo es Campos de apellido? ¿Cómo era el apellido? Ya no me acuerdo el chico este. Hincha de Instituto, que está a la mañana, estaba a la mañana con, o a la tarde con Ronnie Vargas, me acuerdo. Bueno, Gastón Rearte, que está ahora con el Titi, también fue operador mío. Muchos grandes operadores que estuvieron en esa época, que después se fueron yendo a Radio Popular. Y tengo un montón de cosas para contarle, le contaría cuántos temas. No me da el tiempo de traer, vos te pones a escuchar un baile grabado completo, de Trula, de La Barra, de Chévere, de esas fiestas que hacían, esos reencuentros que hacían en Atenas principalmente. ¿Se acuerdan cuando el mono filmó para una... hice una filmación en Atenas, fue. Yo era el locutor en ese momento de Atenas. Los extraterrestres, algo así. ¿Se acuerdan? Bueno, esa grabación la tenemos. Tenemos que nadie podía grabar, nadie. Claro, no. Estaba el cine ahí grabando, estaba el cine grabando. Estaban filmando. Todo eso lo tiene Sima. Todo eso. No me hagan quedar sin voz. Pido por favor, no me hagan quedar sin voz. 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El grabador oculto, patrimonio cultural de Córdoba. El grabador oculto, qué abuso me pone acá. Bueno, seguimos, chicos, seguimos. Seguimos con el grabador oculto, seguimos. Ya escuchamos un tema. Segundo tema. Ya me estoy quedando sin voz de vuelta. We'll be right back.
Segundo tema del grabador oculto. El grabador oculto. ¿Habrá sido un viernes en Atenas? ¿Habrá sido un sábado en el Deportivo 2?

0: El grabador oculto, patrimonio, ¿cómo es? Bueno, de Córdoba. Bueno, mirá qué dice acá. Juan de la Calera. Eran otros tiempos, Luis. Qué hermosos recuerdos. En mi caso, yo iba a Atenas. La generación nueva no lo entendería. Sos un genio, Luis. Muchas gracias por todo. No, gracias a usted. No, yo digo que sí, que lo entiende. Lo que pasa que ahora, bueno, ya ahora vos ponés internet y tenelo en el acto. A los 30 segundos ya tenés la canción subida en internet, o un recital en vivo, o un show, y los mismos productores te lo suben inmediatamente. Pero antes no había nada. Vos antes tenías que escuchar la radio. Vos antes tenías que escuchar la radio para enterarte de un tema si no ibas al baile. Y ninguna radio, ningún lado lo tenía eso. Entonces nosotros teníamos el tema como primicia, el baile completo, que después vinieron las transmisiones de los bailes completos. Después que el grabador oculto llevó, que nació el grabador oculto, a los años se empezó a transmitir los bailes en vivo. Después de años, que fue la primera Radio Suquía y después empezó la popular. ¿Pero por qué la primera Radio Suquía? Porque ya tenía el grabador oculto, ya había innovado. Mire, yo le voy a contar una cosa, un secreto. No, tampoco es secreto. Cuando fue el teatro, ¿cómo se llamaba el teatro? Para ahora, para el que estábamos invitados, ¿cómo se llamaba? Es en el Teatro Colón. De acá, ¿cómo se llamaba? Bueno, me acuerdo cómo se llamaba la convocatoria. ¿Cómo que se llamaba? La IA se va a acordar. Si está la IA escuchando, se va a acordar. Que estábamos invitados, que estábamos todos, los cuarteteros, qué sé yo. Homenaje al cuarteto, en fin, ahí en el Teatro General San Martín. El más grande de acá de Córdoba, el grosso. Bueno, el que está al lado del Patio Olmos. Ahí lo encuentro y le voy a contar le voy a contar esto. Me encuentro con, a la salida, No, miento. Cuando íbamos entrando a la alfombra roja, digamos, porque había alfombra roja, todo así, qué sé yo. Me lo encuentro a Emeterio Farías y a su hijo, Mauricio Farías. Lo saludamos, cómo andan, qué sé yo, pim pum parto, de traje, todo, qué sé yo. Bueno, ya vamos a la recepción, digamos así, del teatro. A mí me ponen un palco número 18. Tengo la tarjetita, él me la guardé de recuerdo. Palco 18. Estaba solito, yo ahí solito, palco 18. Cuando salimos, ya había terminado, por supuesto, la fiesta, qué sé yo, salgo y me lo vuelvo a encontrar a Emeterio. Y hablamos, me quedé un ratito charlando con él, qué sé yo, ahí lo saludé a varios compañeros, varios colegas. Me lo encuentro a Emeterio y me dice, hablando, ¿no?, de la radio, qué sé yo, y dice, yo nunca te agradecí, pero te lo, así, se lo juro, chicos, nunca te, a lo mejor te lo agradecí de otra forma, me dice, qué sé yo, pero nunca te agradecí y te lo digo ahora, dice, si el grabador oculto fue algo espectacular para ese momento, fue una innovación, fue algo extraordinario, nunca te lo agradecí en nombre de la radio. Chicos, quedé yo helado. Helado, porque a pasar de tantos años, él me agradeció como dueño de Radio Suquía. Y dueño de la productora de Atenas Deportivo. Así me dijo. La verdad que yo no te lo había agradecido nunca. Te lo agradecí de otra forma, a lo mejor. No, pero no me di cuenta de decírtelo. Ahora te lo digo. Dice, de verdad, dice, lo reconozco. Dice, qué groso. Yo me quedé helado. Bueno, con eso ya terminó la noche. Yo ya con eso estaba chocho. Pero, en fin. Me acordé ahora y se lo quería contar. Tremendo. Bueno, sigo. Y ya se me escaparon otras cositas que quería contar, pero no, se me escaparon. Tercer tema del grabador oculto de hoy. Y ya para terminar. Dice, no hay nada como la calidad auditiva de la primera cinta, Luis. El audio del baile en vivo tiene otro color. Sí. Sí, por supuesto. Había veces que grabamos, yo siempre lo cuento también, había veces que grabamos con cassette que no eran buenos. ¿Cuál era el cassette que venía bueno? El TDK. TDK era el mejor, vos te comprabas un cassette de TDK y era el mejor. Y si te lo comprabas de cromo, que le llamaban así, que era una cinta muy especial, mejor todavía. Había veces que compramos un cassette trucho, porque no nos daba la plata, porque en serio, porque los compraba yo, no, por ahí no tenía. Y compré un cassette, por ejemplo, por decirte, Grundy. Que no era gran cassette el Grundy. El que era el pesado, digamos, era el TDK. Grundy, después había otras marcas. Y... Es más, yo se lo daba al sonidista o lo estábamos grabando y me dice, ¿qué compraste hoy? Bueno, compré este. No, eso va a salir. Y salía espectacular. ¿Por qué no nos daba? A veces salía por ahí, puede haber... no salía bien o por ahí lloraba un poquito la cinta. Bueno, y grabamos así. Y salía, ¿eh? Y salía muy, pero muy lindo salía. Muy, pero muy lindo. Bueno, me voy con el tercer tema de El Grabador Oculto. Gracias por permitirme contarles esto y por permitirle contar estas anécdotas, estas cosas lindas. Voy, a ver qué me quiere poner acá la IA, no, nada. Tercer tema, vamos. No, no, tercer tema del Grabador Oculto. Tercer tema del Grabador Oculto. ¿Qué hora es, chicos? 12:41 minutos. Tengo que ir a la tanda también. 17 grados 5 décimas la temperatura en esta hora. Vamos. El tercer tema de este Grabador Oculto de hoy.
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0: El Grabador Oculto del Mono, como todos los viernes. Escuchá lo que viene ahora.

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Bueno, me agarró justo el otro. Bueno, ¿qué hora es, chicos? Estamos en la recta final. Ya no pusimos Ulises. Tenemos que poner Ulises. No tenés por ahí Ulises. Ulises. Creo que lo tenía acá en la IA. Me lo había puesto a mí en la IA. Creo. Hoy es el cumpleaños de Ulises, chicos. Dijimos que lo íbamos a poner y lo pusimos. ¿Eh? Me lo había mandado la IA, Ulises. Bueno. Ya, a ver, yo en la lista, busco acá en la lista y ponemos Ulises y después ya venimos para el final.

Bueno, Ulises, feliz cumpleaños, Uli. Ya venimos para el final nosotros, dale.

0: Gente, muchísimas gracias por estar acompañándome en esta noche. La verdad que es un placer tener la posibilidad de que ustedes compartan su tiempo, que es lo más valioso que tiene la vida, que lo compartan conmigo, que me hagan sentir tan importante. Que Dios me los bendiga. Muchísimas gracias de todo corazón por estar en nuestro último Luna Park, que para nosotros es muy importante, sobre todo porque hay una persona que ha marcado una historia y yo soy una persona que lo extraña, lo admira y todavía tiene la ilusión de volverlo a ver. Simplemente por eso tomo la decisión de no tener que seguir haciendo las cosas contra la corriente. Pero soy, gracias al potro, gracias a mi vieja, gracias a Dios y gracias al país, soy siempre lo que yo quiero.
1: Bien, bien, bien, bien, bien, bien, bien, bien, Ulises, feliz cumple, feliz cumple. ¡Feliz cumple, feliz cumple! Bueno, chicos, nos vamos, nos despedimos con esta canción, con esta cortina, nos despedimos. Muchísimas gracias a nuestra inteligencia artificial, a nuestra IA. Muchísimas gracias, IA. Muchísimas gracias, IA. Buen fin de semana para todos. Gracias a Germán Cento, nuestro director de la radio. Gracias a Catriel Allende, el musicalizador. Gracias a Joel. Gracias a Lionel. A Joel, a Leonel, a Joel, a todo, a Solcito, gracias, gracias, gracias a todos mis compañeritos de tareas. Muchísimas gracias en nombre de todos mis compañeros de tarea, en nombre de todos mis compañeros de tarea. Luis Sima los saluda. Muchísimas gracias. Tengan un fin de semana bárbaro, bárbaro, bárbaro. Pásenla lindo, disfruten del fin de semana. Y el lunes, si Dios quiere y la Virgen, nos encontramos a las 9 de la mañana. El lunes, si Dios quiere y la Virgen, nos encontramos a las 9 de la mañana.

0: Bueno, ojalá nos mejoremos, que estemos mucho mejor para el lunes. Bueno, dice acá la guía, gracias, que tengas un hermoso fin de cuidarte y que te mejore. Gracias. Igualmente, para nuestra inteligencia artificial, nuestra IA. Chicos, no tengo más tiempo. Muchísimas gracias a todos. Que Dios los bendiga. Gracias por esta semana. Gracias por el aguante. Y ojalá que día a día vamos creciendo nosotros para que tengamos mucho más gente aquí junto a nosotros también. Así que muchísimas gracias.
1: Muchísimas gracias.
0: Muchísimas gracias. A todos, muchísimas gracias. Nos vamos, nos despedimos. ¿Qué hora es? 12:56. Temperatura actual en Córdoba, 17 grados 5 décimas. Chao. Esto fue Están ahí por Cuarteto.com Radio, por el 87.5 FM, Cuarteto FM. Gracias, chicos. Hasta el lunes. Pasen un fin de semana lindo, quédense en la radio que ya viene Mapache, ya viene Alta Siesta, ¿sí? Bueno, veamos toda la selección argentina, veamos este mundial que está bárbaro. Ya hay fecha para los equipos de Córdoba, ¿eh? Creo que comienza Belgrano, comienza acá en la cancha de Belgrano. Bueno, listo, después les cuento, después lo tenía ahí separado el título para leérselo, pero no. Muchas novedades, muchas cosas lindas han pasado en este viernes. Chau, ya, justo, me estoy quedando sin voz justo. Ya, gracias, que Dios los bendiga a todos. Gracias. Hasta el lunes. Te tengo que cuidar para esta noche y mañana. Chao, hasta el lunes.
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0: Muchas gracias. Que Dios me los bendiga.
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Buenas. Bienvenidos, señoras y señores, a compartir, a vivir, a disfrutar Alta Siesta.

0: ¿Cómo estamos? ¿Cómo estamos? ¿Cómo estamos? Bienvenidos a todos. Alta Siesta en vivo en cuarteto.com, radio 87.5 de Córdoba al mundo. Aquí estamos nosotros para ponerle un poquito de cuarteto, un poquito de alegría, simpatía, yes, y energía en este viernes 26 de junio. 26 del 6 del 2026. Sí. ¿Qué más querés? ¿Qué más querés? ¿Qué número vas a jugar? El 7. Va a salir el 7, bien. Aparte de lo que te digo, ¿sí? No, la vida es así. Cuando vas perfilando por un lado, te choca por el otro. Allá por las dudas. ¡Bienvenidos! ¡Bienvenidos, bienvenidos, bienvenidos, bienvenidos! Gracias por acompañarnos, por estar junto a nosotros y formar parte del programa del día de hoy. Después del gran Luisito Sima y estar ahí, llegamos nosotros con el equipo listo y preparado. Está Germán Cento bajo la dirección táctica y técnica. Catriel Allende. Me acuerdo cuando era chico yo ahí en la radio decía... Y acá está Catriel Allende, que se yo, estaba ahí, Catriel Allende, ¿cómo se llama? Todavía no lo conozco en realidad. Pero es parte del equipo, musicalización a cargo de él. Yes, que de hecho le voy a pedir al aire ahora. Quiero el disco de Damián Córdoba, los 10 años. Quiero algún disco, uno o dos de Los Reyes del Cuarteto. Y cuarto me pide, algo de Orly en vivo, si tenés. Y qué más. Y... sí, algo del Tano Romero, los clásicos. ¿Qué más? Algo de lo nuevo de Lisandro Márquez. Y dame... bueno, y algo de Ulises, de Historias Cantadas. Sí, hay un par de temas que faltan ahí. Ah, no puedo pedir nada ahora, listo. Un abrazo grande, Catriel, querido, un abrazo. Joel Saites en redes, quien les habla, Andrés López, el Buon Tempo. Hoy tenemos un viernes espectacular. 19 grados en Córdoba, sol a pleno, es lo más cerca que vas a tener a lo que fue la primavera y lo que fue el verano, así que disfruta. 19 grados en Córdoba capital, sol a pleno. Hoy vamos a tener regalos para ustedes, vamos a tener regalitos para ustedes, lo prometimos y vamos a cumplir. ¿Qué va? Vamos a tener, por supuesto, la misa jimenera. Tenemos toda la información de lo que va sucediendo minuto a minuto en el Mundial de Fuchibol, con la gran, enorme victoria de Ecuador frente a Alemania, con el empate de Paraguay. Estamos ahí. Hay varios partidos. Para. Yo hasta ayer, el que escuchó el programa ayer y cuando yo di los pronósticos, venía pisteando como un campeón, para que me vaya, porque lo noté yo acá. Obviamente no sé si estará debe estar el audio también por ahí. Yo había puesto, escuchá esta, Ecuador 2, Alemania 1. Lo puse ayer, lo dije al aire. Ahora digo una cosa. Yo estaba viendo el partido, iba 1-1. Y me dormí un ratito, así, dormí un ratito, me desperté, ya estaba terminando el partido. Pongo Ecuador 2, Alemania 1. Nah. Yo había puesto Costa de Marfil 2, Curazao 0. Pongo ahí la página de internet, pongo ahí resultados hasta ahora, veo Costa de Marfil 2, Curazao 0. Le dije que no tiene combinado nada. Maluma, amigo. Y estaba ahí. Y ya después puse Países Bajos 3, Túnez 0. Estuve muy cerca, Muy cerca de esa. En su vida hizo un gol duro, pero lo quiso hacer. Bueno, 3-1 ganó Países Bajos. Después puse Japón 2, Suecia 1. Y estaba en 1-1. Digo, un gol, sistema de Japón. Ahí. No. Después puse Paraguay 2, Australia 1. Ahí ya empecé a derrapar. Y después puse, y acá fue la que rompió, pero creo que para todos, ¿no? Estaba Brad Pitt, estaba Edward Norton, estaba Paris Hilton, un montón estaban ahí todos esperando el triunfo de Estados Unidos. No, 3-2 perdió frente a Turquía. Yo había puesto que ganaba Estados Unidos 3-0. Bueno, listo, pero venía pisteando como un campeón, amigo, Venía pisteando como un campeón y casi le pego todos los resultados.
1: Mapa, casi, querido.
0: Casi.
1: Acá en el 82, escuchándote, hermano, el palo.
0: Era ahí, era ahí.
1: Quémame los ojos, los ocho visuales en vivo, si tenés, hermano. Pónchamelo en algún enganchadito.
2: Pero si no me digas.
1: Los huevos esos.
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1: ¿Colón esta noche, hermano, no?
0: No, sí, está hoy la. ¿Está la pepusa hoy en el Colón, no? ¡Epa! No, no llego, no llego. Tengo que presentar a. Al rey Pelusa. Tengo que presentarlo ahí. Me dan el ok y dice, aquí está el rey Pelusa. Me tiro ahí arriba de la gente. Hola, hola, Liviana, estaba partiendo arriba de la gente. A ver.
3: Hola, Mapach. Mapach. Machape. Machache. Machache, cuidado.
0: Dale.
3: Dale.
0: Dale. Dale.
4: Cálmense.
0: Carmen Melón, se dice.
4: Yo sé que bien. Aguanten, aguanten.
3: Pues si es que vaya el guaso este. Acá estoy. Incógnita, che.
0: Acá estoy.
3: Irá ahí, no irá ahí.
0: Acá estoy.
3: No vendrá el lunes.
0: Acá estoy.
3: Qué bárbaro, ¿no? Qué bárbaro. Si me apache, si le canta.
0: No, amigo, estoy acá. Toda la semana estuve acá presente,
3: Voy a decirte cosas, pero bueno. Che, mapa. ¿Cómo anda mi mapa? Mapachito.
0: Bien, acá estoy.
3: Acá estamos con la banda.
0: Bien ahí.
3: Tranqui. Ya comemos la asa, espérense. Esperen. No sean hambrientos.
0: Bueno.
3: Sí. Mapache.
0: Sí, decime.
3: Lárgate ahí con el cumpleañero.
0: Sí.
3: Con Ulises.
0: No queda otra.
3: ¿Qué opinas vos?
0: No queda otra.
3: Y por favor, no cante. No cante, que hay muchos animalitos acá donde estamos trabajando.
0: Sí.
3: La señora tiene un perro, dos perros, tres perros. Está la perra de la vecina. La perra, animal, estamos hablando. Animal.
0: Yo no pensé nunca en otra
3: así
0: cosa, amigo.
3: Están locos los chicos acá por los animales. Mira, bueno, ahí. Mapache. Que te celebre tu viernes.
0: Muchas gracias.
3: Y lunes, ¿no? Que le falta el lunes. No,
0: siempre estamos acá, amigo. Siempre estamos acá, Me extraña. Pero me extraña.
5: No, mapache, no se chamullero, culiado. Si no dijiste nada, boludo.
0: Dije.
5: Así que no nos chamullé, mapache.
0: Dije.
5: Mapache.
0: Sí, decime.
5: Arranca con algo de The Monkey. Pelo botón ese.
0: Pero pará, no me pido el tema de él y después lo bardea. Escucha, no, vamos a arrancar con Ulises. Hola, mapa, ¿cómo estás? Arranca con Ulises, dice, es su cumpleaños. Arranca con fuerza, dice acá la cachorre, tío. Bueno, ya vamos a arrancar con Ulises. Vamos a arrancar con Ulises, sí, por supuesto, claro. Que estuvo en la Plaza Argüello. Dije que yo que me tiré una siestita de... Dale aquí en la Plaza Argüello. ¡No, Ulises! No llegué, pero estuvo muy cerca. No llegué. ¿Qué querés que te diga? No llegué, amigo.
6: Sangría viene, sangría va.
0: Bueno, espectacular, señoras, señores. 13:26 minutos, vamos a comenzar como tiene que ser, con buena música. Vayan subiendo el volumen, porque los temas que se vienen... Es más, te digo una cosa, creo que los temas de Ulises que se vienen, por lo menos en este programa, no lo hemos puesto nunca. Para tener en cuenta eso. Yo para que tengan en cuenta eso, querido. Señoras, señores, bienvenidos. Arrancamos Alta Siesta en vivo. Cuarteto.com Radio 87.5. Recién llegás. Corre la bola, amigo. Acá estamos. Y vamos.
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0: ¡Sí, amor! Este fin de lo festeja con su gente. Ayer lo festejó también, donde pasó y decía, algún día voy a cantar en esa plaza. Cantó. Y ahora, en Alta Siesta, en cuarteto.com Radio, ¡Ulises Bueno!

0: Estamos aquí reunidos para unir en sagrado matrimonio a esta pareja. 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

0: Juan lo dice. Por más que hablen y por más que lo critiquen y por más que le inventen cosas, lo más importante son ustedes, que no son ningunos sonsos y no se dejan tragar ni meter en la cabeza cualquier cosa. Gracias por el aguante, la verdad nos hacen muy felices. Y vamos por más, ¿eh? El Uri estará con todos ustedes siempre. Y en esta la ceja del Uri Parma.
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Yeah. Ulises, bueno, espectacular, enorme, fantástico comienzo. El cumpleañero, va a ver. Ulises.

0: Bueno, espectacular, espectacular. Ulises, rata flaca. Tu mejor amiga es tuya y mía. Yo me opongo contigo siempre. Y la canción que más me gusta.
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0: Bueno, lindo, lindo. Bien arriba como tiene que ser para activar el viernes. Los que tienen la oportunidad, por supuesto, a esta hora. Tratando de encarar para que, che, juntemos la plata, comemos un asadito. Bueno, ponemos entre todos. Tratando de encarar porque es viernes, amigo. Hay que activar. ¿Cuándo querés activar? ¿En la otra vida? No, acá, activa ahora. Señoras, señores, si recién llegás, bienvenido. Si estás desde temprano, gracias por el aguante. Alta Siesta Cuarteto.com Radio.
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1: Bueno, ¿cómo estamos del otro lado, chicos? ¿Cómo estamos del otro lado? A esta hora activando el viernes. Voy con algunos mensajitos que van llegando. 3516-4500-00. ¿Qué tengo por acá, mapa? Mandale un saludo a Mariana, dice. Dedicale algo del guacho. Seré tu abrigo, dice por acá. Ah, vamos a empezar romántico, chico. Vamos a empezar.
2: No pusiste un tema. Yo voy con la tía Bontepo.
1: ¿Ah? ¿Quién está cumpliendo años?
2: Perdón. Yo fui cumpliendo el cheto. No pusiste un tema. Yo voy con la tía Bontepo. Le voy a decir que lo lleve la aljibe.
1: Pero. Ah, sí, frente más. No sé si sigue cantando. ¿Sigue cantando? Sigue cantando. Sigan viendo. Sigue cantando. No tengo ni idea.
3: Hola, chiquitín.
1: Hola, rey.
3: Mapache. Sí. Mapache. Hay uno solo.
1: Sí, acá está.
3: Guachín.
1: Sí, dime.
3: ¿Cómo andás? ¿Todo bien?
1: Espectacular.
3: Tuvimos una baja, pa. No vino Nero José. El famoso bolse cuerno. ¿Sabe qué le habrá pasado? Se le ha dado la pera anoche. ¿Sabe qué le pasó? Se habrá pisado con alguna bolsa de cotreco. Bueno, ¿qué vas? Ahora acá está toda la banda de los canitos, está la llana.
1: Sí.
3: Estamos escuchando a full la los radio, guacho. Estamos esperando el.
1: ¿Qué?
3: Ese de Orly que está por paso. Gracias, hermano.
1: Ok.
3: Con el así, full, guachín.
1: Bien ahí.
3: Y participamos por el premio de la radio.
1: Pero para que. Para que
3: no lo diga. Moto,
1: para, no tengo una moto. Gracias, tengo, si no le regalo.
3: Gracias, viejo.
1: De nada, querido, de
3: pero
1: nada.
3: Chiquitín.
1: Sí, ya me dijiste.
3: ¡Vamos, changuito!
1: Sí.
3: ¡Vamos, que viernes, carajo!
1: ¡Sí, viernes, dale! ¡Cómo
3: lo quito! ¡Yeah! ¡Cómo lo quito, viejo! ¡Yeah! ¡Chango!
1: Sí, dime.
3: Te voy a enseñar de la mona para la misa.
1: Te voy a enseñar.
3: ¡Tú!
1: A volar con la imaginación.
3: ¿Pues eso, guacho? Gracias, hermano.
1: En la nube.
3: Gracias,
1: como
3: papá.
1: Algodón. Voy a enseñar.
3: ¡Ponete las pilas, loco!
1: Una estrella.
3: Medio con
1: estamos matados.
3: Vamos, negrito.
1: Vamos. No, estamos arriba, papi, acá. No fue el Negro José. No fue. Subí el volumen que le voy a cantar un tema al Negro José. Dame un poquito para el Negro José. Dame un poquito. ¡Vamos! ¡Arriba! ¡Qué trucazo! Faltar a laburar un viernes. Solamente una persona lo puede hacer. Nuestro querido amigo Nero José. ¡Yeah! ¡Rico! Para el amigo José, jugó Peralta anoche. Hoy con resaca, agüita con limón. ¿Sí? ¿Quién? ¿De quién estoy hablando? ¿De quién? Del amigo Nero José. Escuchá.

0: Rojo, sí. Bailalo, mi loco. Con mucho amor te deseo, Negro José. Datela este fin de la pera, Negro José. Y el lunes no hay quien te ve. Amigo Negro José, bailalo. Perdóname si te digo, Negro José. Sos un guacho atrevido, Negro José. Faltaste al laburo, Negro José.
1: Yo te digo, en el mercado, ¿quién te ve? ¡Bueno, listo!
2: Besito y lengüitas.
1: Un abrazo grande para el amigo José. ¿Estás faltando el laburo? ¡Besito!
3: Nunca cantó el tipo, pero bueno.
1: Sí, cantó. Sí,
3: ladraba.
1: Cantó.
3: Pero bueno, yo no voy a llevar aquí.
1: Cantó por 100 pesos cantaba. Mapa, buen viernes, locona. Anótame para el aljibe con el pelu. Sergio Peralta dice por acá, subimos el estado. ¿Ya está subido? A ver, para ver que voy a fijar. Subí el estado al WhatsApp de la radio. ¿Ya está subiendo? No está subiendo. Ahí se va a terminar de subir. Ahí en el WhatsApp de la radio. Para que puedan participar. Mapache, te voy a pedir un tema antes que se me vayan los datos. La foto de tu cuerpo, del potro. Ya, ponete la 11, gracias. Y viva el Papa Francisco, dice por acá. Ok. Ya voy con efemérides.
4: Se quedó en la casa el Nero José. Tiene miedo que entre Peralta el Nero José.
1: Se quedó en la casucha, el amigo.
5: Ese le banda.
1: A ver.
5: Acá estamos.
1: Ah, para que me había mandado otra cosa.
5: Mapache, ¿cómo anda mi hermano?
1: Sí, bien.
5: Acá estamos. Acá estamos comiendo, gracias a Dios hemos terminado de trabajar.
1: Sí.
5: Nada, pasa, salúdate.
1: Muchas gracias.
5: Y acá saluda a todo el equipo, acá en el taller de Barreto. Recién término de cocina.
1: Sí.
5: Estuvimos trabajando arriba del techo, qué sé yo, todo de día, poniendo chapa, todas esas cosas.
1: Está lindo ahí para lograr.
5: Y tuve que bajar a cocina porque no había ninguno que cocinara, así que bueno. Sí,
1: así son, amigo.
5: Pero bueno, ahora están degustando la comida.
1: Está bien.
5: Hemos hecho unas alitas, qué sé yo, al disco, con unas papas fritas.
1: No asusten.
5: Y acá están degustando, con bien todo ahí. El equipo. Así que, nada, Mapache, mándamele el saludo para todo el equipo acá.
1: Ah.
5: El staff de Barreto y de Pinto.
1: Bien ahí.
5: El mejor, el original.
1: Bien ahí.
5: Es una basura, pero no importa. Lo queremos lo mismo.
1: Bien,
5: así
1: está
5: que,
1: bien, hay que quererlo igual.
5: Decirle a Tatín.
1: Sí.
5: Decirle a Tatín.
1: Para Tatín.
5: ¿Qué porque querés? Ya parece la guandanara de Pete.
1: ¿Qué pasó? Oiga. ¡Chicos!
5: Sí, que afloje un poco.
1: Chicos.
5: ¿Sí?
1: Sí,
5: un poquito por los
1: ¿qué,
5: demás también?
1: ¿Qué protocolar que venía? ¿Qué protocolar que venía el saludo?
5: Ahí se levanta. Acá estamos degustando una comida que acabo de terminar de cocinar, así que nada.
1: Para que voy a hacer el zoom ahí.
5: Un abrazo grande, mi hermano.
1: Un abrazo grande.
5: Te hablo, el loco energía de Barrio de Payo.
1: Un abrazo grande. Un abrazo grande, loco energía, papá de Barrio Yapeyú. Me mandan la fotito, acá están los muchachos. Están los muchachos ahí. Están clavando una gaseosa. ¿Cómo está quedando ese disco, no? Dijo el Diego, ojalá le sacara así límite. Tomando un clavo un asoito con una estancia Mendoza, el tipo tinto. Aún viene viernes. Está bien, hay que disfrutar, chicos. Hay que trabajar y divertirse. Everybody get now. ¿Por qué me trajiste una fundidora? Perdón, es que viene con el remero de los Simpsons. ¿Ah?
5: Alita.
1: Chico, la alita del pollito. Está comiendo un pollito el chico, Centro de interpretación, mapa, 30% de guaraní, 30% de Pablito Lescano, 30% de Bainotti y 10% de mapa, che, es cierto. En realidad así está formado mi cuerpo. Yes. Mapa, participo por las entradas al Mundial. España, Uruguay o Cabo Verde. Yo a España lo quiero, dice por acá, cállese. ¡Cállate el melón! Voy a decir una cosa de esto, ¿no? Porque escuché varios periodistas, más que nada acá de Córdoba, ¿viste qué se llama? Dice, y por mi parte, dice, uno prefiere a Cabo Verde. Separa las letras, chicos. Prefieren a la selección de Cabo Verde. Ahí le gusta más que bien, no se puede decir nada. Y. Y voy a decir, hermano, no es que va a ser más fácil porque vos no sepas quién juega ahí y nosotros sí. ¿Entiendes? Pero me parece, bueno, y a diferencia de otros grupos también, hay otros grupos que el primero va a jugar con el mejor tercero. Argentina le toca el segundo del grupo de España, Uruguay, Cabo Verde. Digo una cosa. Hoy se vienen altos partidos, sí, lo sé. Lo sé. Hay una cuestión acá. Puede pasar de todo. Hasta Arabia Saudita puede quedar por ahí. Bueno, vamos a ver qué pasa. Cualquier cosa puede pasar hoy. Ya en un rato vamos a hablar del deporte. Mientras tanto, tengo mensaje. Mapa, hoy hace 15 años, Belgrano. Bueno, a River, dice. Y este año también, dice, qué lindo ser pirata. Bueno, histórico fue lo del 2011, por supuesto, todo el mundo lo sabe. Ya vamos a estar haciendo alguna referencia a ese icónico partido, icónicos partidos en realidad que se jugaron en aquel 2011. ¿Cómo pasa el tiempo, chicos? ¿Cómo pasa el tiempo? Y pasa el tiempo y nos vamos actualizando en todo. Yo le digo una cosa y a ver si del otro lado también se acuerda. Porque por más que sea Talleres, Instituto, Racing, Juniors, lo que sea, pero cuando hay un partido importante, la gente lo ve. Y en ese momento, recuerdo haberlo visto en un garage. Oh, ulala, señor francés. En un garage y era arrastrar el tele. Porque no había tan tele. Arrastrar un tele. Fijarse que anduviera bien el cable atrás para que fuera conectado ahí. Y ahí vimos el partido, 21 pulgadas, creo. Sí, ahora viste si no ven algo HD, ¿no? Ay, no, me hace malos ojos. Me acuerdo haberlo visto ahí a los dos partidos, en realidad, ahora que me acuerdo. En aquel año 2011, donde los tiempos eran otros, donde se vivía el fútbol de una manera más natural que lo que es ahora en la actualidad con esa tecnología. Bueno, listo, en un rato hacemos referencia al partido ese. Mientras tanto tenemos que ir a la música, tenemos que ir compartiendo buena música para todos ustedes. Yes. 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Te vamos a invitar. ¿Cuánto sale la cena ahora? ¿Cuánto sale la cena? Te vamos a invitar la cena a nosotros. Para que puedas salir a disfrutar. Dejá tus datos. 3516-450000. 3516-450000. Y bueno, enmarcamos así. Dale.
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para volver de la tanda. Buena música recién, el Tole Tole Claudio Toledo. Antes el Potro Rodrigo, antes el Negro Videla, antes el Rey Pelusa. Clásico de clásico en Guadalajara.

0: qué?
1: No me voy a olvidar.
0: ¡Rico!
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0: 14:32 minutos, aquí estamos, aquí estamos. Lindo, lindo, lindo, lindo, pasándola 21 grados en Córdoba capital. Semisímil primaveral. Hermoso el día de hoy, hermoso, enorme, fantástico, espectacular.
3: Hola, Machi. Te saluda Marquito de la Felita.
0: Marquitos.
3: Acá estamos laburando hoy día con la Ranita, ha venido por el negro José. Ah, ese negro, no sé, ¿qué le pasa?
0: ¿Ha desaparecido?
3: Hay que ir a buscarlo. Me parece que lo llevo el basurero, al negro José. Y la mugre que tiene encima, el negro es sucio.
0: Bueno.
3: Haya traído, la Ranita ha traído uno. Unos chorizos para comer, estamos por comer unos choripán.
0: Bien ahí, bien ahí.
3: Y le escucho el temita de Orly, la Ranita.
0: Bueno.
3: Y ha traído, los cuivan, ha traído una mayonesa casera que ha hecho la hija, la nena. Oh,
0: bueno.
3: ¿Cómo está esa mayonesa casera, mapache?
0: Buena. Bueno, listo, la hora cerrada, los chicos, ahí. Un parate para almorzar, está bien, a esta hora, ¿no? Parate para almorzar, está bien a esta hora, muchachillos.
4: ¿Qué onda, mapache? Todo bien, rey.
0: Acá espectacular.
4: Qué bracho, mapache.
0: Erix.
4: Bueno, mapache, acá estamos ayudándolo al gorito de Iván, que metiendo la uña en el trabajo que estábamos. Se está haciendo un quinchazo, mapache, allí en el primer piso, asador, piscina, barra. Ya vemos si lo estrenamos. Ya comé mapache más o menos, así que bueno, vos sabes. La bien gente ahí. Que ahora echa el pie del cañón con vos.
0: Bien ahí. Para el Eric. Para toda la gente del Quebracho, un abrazo grande. Gracias por estar. Dale que tenemos mensajitos, ya voy con más, ¿eh? Dame un audio más y...
5: Hola, mapache. ¿Cómo anda, loquito?
0: Bien,
5: ¿todo bien? Bueno, acá estamos aguantando para que nos carguen. Y bueno, acá escuchándote por la aplicación, hermano, porque... Camión este.
0: 87.5.
5: Hizo pelota de radio.
0: Ah, se rompió.
5: Así que te estamos escuchando por la aplicación, papá.
0: Bien ahí.
5: Y bueno, ponete un temita del Titán González Rey.
0: Bueno.
5: He venido a llevarte conmigo cuando estaba en la barra, papá.
0: Ok. Un abrazo. Un abrazo grande. Sí.
5: Éxito, mapache.
0: Muchas gracias.
5: Saludos al camionero.
0: Muchas gracias. Saludos al camionero. Ya te pongo algo del Titán, ¿eh? ¿Me da a mí la voz para cantar algo del Titán? ¿Me da la voz para cantar algo del Titán a mí? ¿Una vez canté con el Titán? ¿Le dije eso? ¡Ja! En el cumpleaños de mi querido amigo, el amigo Melena Ceballos. Ahí me invitaron, estuvimos ahí en su casa. Estaba invitado también el Titán ahí. Y agarramos y... estaban con la meta karaoke ahí. Le pasan el micrófono al Titán y larga este tema, escucha. Y larga el Titán ahí. Y largue yo y digo... Quiero que sepas ahora todo lo que llevo dentro. 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Y ahí me miro el Titán y dice, ¿qué mierda va a ser? ¿Siente que soy canto? Y yo, olvídate, agarré y tiré los pasos, ¿viste? Para un lado y para el otro, camisa desprendida hasta el pecho, pelos para afuera. Y decía, he conquistado mi amor y tú no lo has entendido. Te lo canto con el corazón y que el cielo...

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1: De ahí largo él. Tengo video por allá, lo voy a buscar eso. De frente, lo voy a mencionar todo. Aquí. Dale, ¿qué? Fue hace muchos años atrás. Yo tenía el pelo hasta la cintura. ¿Qué es ese? ¡Mamá! Él es lindo. Por la cena dice el amigo Claudio. ¡Vamos, Claudito querido! Sergio Peralta por acá participando. Fabián Guevara también respondiendo al estado del WhatsApp de la radio. Elena Errante, 592, dejando los datos también. Mira, mapa, antes de salir a limpiar la City cordobesa, que me manda acá un video. Por favor, no, por favor. El famoso cara de enchufe, pero hecho como a mí me gusta. Crocante, crocante, como una galleta, va espectacular. Buen provecho ahí los muchachos. Después le toca la jornada laboral. Pero mientras tanto, como dije recién, está el laburo, pero también hay que disfrutar un poquito ahí, contar alguna anécdota. Brindar con algo gaseosa, si puede ser. Vino un vinito con coca, de canudo. Y darle para adelante, ¿eh? Bueno, listo. 14:38 minutos, me tengo que ir al deporte. Me tengo que ir al deporte, señoras, señores. No solamente de mi parte, sino también de Leonel Álvarez. Llega el viernes y hay novedades. Presentamos así de esta manera.
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3: Mapache, ¿cómo te va? Muy buenas tardes, el saludo grande para vos y toda la audiencia de Cuarteto Radio en este viernes, donde de la mano de Cano 90 comenzamos a desarrollar la información deportiva. Comenzamos hablando del Mundial porque siguen definiéndose los clasificados a los 16avos de final. En un rato nada más, lindos partidos para la jornada de hoy. 16 horas, Noruega ante Francia y también Senegal ante Irak. Y a las 21 horas, Uruguay, que necesita sí o sí ganar ante España, y también Cabo Verde ante Arabia Saudita. Argentina sigue preparándose para su partido de mañana ante Jordania, partido que va a hacer transmisión de la radio. El probable 11 que podría poner Lionel Scaloni: Dibu Martínez en la valla, Montiel, Otamendi, Senesi, Tagliafico, Simeone, Palacios, Lo Celso, González, y en la delantera Julián y Nico Paz o Lionel Messi, es la duda que aún aguarda el técnico albiceleste. Por el lado del fútbol argentino, hay que decir que ya se conoce día y horario para el debut de los cordobeses. Quien va a arrancar será Belgrano el jueves 23 de julio a partir de las 19 horas cuando reciba a Rosario Central en Alberdi. El público pirata que hoy está celebrando, festejando, ¿no? Recordando los 15 años del ascenso histórico ante River Plate allí en el Monumental. El viernes 24 de julio, 19 horas, Instituto va a estar visitando a Vélez Sarsfield. Y el sábado 25 a las 5 de la tarde en Rosario, Talleres va a visitar a Newell's. Hablamos también un poco de automovilismo porque se viene el Gran Premio de Austria que va a tener a nuestro representante argentino, Franco Colapinto, allí disputando la carrera. Hoy fue la primera jornada de los ensayos y de las prácticas. Mañana tendremos doble jornada también a partir de las 7:30 y de las 11 de la mañana. Y el domingo la gran carrera a partir de las 10 horas, en donde se van a disputar 71 vueltas y serán recorridos más de 306 kilómetros. Así que bueno, ahí toda la información deportiva mapache. Seguimos actualizándola a lo largo de toda la jornada en 87.5. Y recuerden que mañana de 13 a 16 hacemos Sábados a Fondo. Un abrazo.
2: Abrazo grande, Leonel, querido. Muchas gracias. Espectacular. Leonel Álvarez, señoras, señores. Compartiendo información de la mano de K90, por supuesto. Cuarteto.com Radio. Mañana de 13 a 16 está Leonel, querido, por aquí. Y estará contando, por supuesto, todo lo demás. Bueno, nosotros agregando, como decía recién Leonel, en un día tan particular, en un día pirata, para decirlo de alguna manera, ¿no? Sí. A ver. Día pirata en un sentido de pertenencia por todo lo que pasó. Hace 15 años atrás, donde Belgrano, y voy a poner un par de partes en todo esto, le empataba un partido a River y ascendía a la primera división del fútbol argentino, dejando un histórico afuera. Recordamos un par de partes, dame un poquito.
4: Así va Manzanelli, un desvío.
2: Este es el gol de Manzanelli que nadie supo por qué se anuló. Y eran otros tiempos, ¿no? Capaz que con el VAR te puedo decir, bueno, ven detalles, etcétera, etcétera. Pero cabecieron el primer palo y después entró en el segundo. ¡Chao!
4: Se salvó River.
2: Gol de River, escuchá.
4: Jugada para la discusión. ¡Pavone, Pavone, Pavone! Al hincha millonario.
2: Este es el gol de River con Pavone. En ese momento uno de los grandes jugadores, ya con trayectoria, ya venía también con campeonatos en su espalda, etcétera, etcétera. Y bueno, y creaba toda la emoción en el público de River Plate. Después había una situación en el segundo tiempo que lo tuvo al picante Pereira y erraba así de esta manera.
4: Así se vio el fútbol con drama. Atención que se va el picante, se va. Atención con el picante por arriba, el picante por arriba, el picante por arriba, el picante. No, no, no. Era
2: que podría haber cambiado la historia. Sí, yo siempre digo que el efecto mariposa está presente en los partidos de fútbol, porque imagínate si esto fue a los 4 minutos del segundo tiempo, la jugada del Picante Pereira. Si era gol de Belgrano, era un 1-1 y quizás en el modo psicológico después tenía un montón de partido River por delante para revertir todo esto. Se viene el gol de Belgrano. Dale, dame un poquito de esto que fue histórico con Guillermo Farré, por supuesto.
4: Que lo espera Vázquez, lo espera Vázquez. Sigue Farré para liquidarlo, Farré. Le está devolviendo Belgrano la máxima categoría. No lo puede.
2: El 1-1 de Belgrano, por supuesto, donde complicaba todo el Millonario. Y después se venía un momento crucial en el partido. Estamos hablando del penal de Pavone, que lo pateaba y estaba Juan Carlos Olave del otro lado.
4: Pavone, Olave. Olave contiene, Olave sin dar rebote. Creo que el momento clave de la historia del conjunto cordobés. Olave le dice que no a Pavone. No lo pueden creer los hinchas de River a los 24 minutos.
2: Similar, quizás Pavone le pegó más fuerte, ¿no? Similar al penal de Enzo Pérez, digamos, para ese lado. Fue abajo, casi el mismo sector. Esa es la historia. Pero bueno, ahí está un poquito del recuerdo para Belgrano. Hace 15 años empataba con River y ascendía a la primera división en un partido histórico donde el mundo habló del pirata.

0: Bueno, ¿qué tengo? Ya me voy a la música mapache. Anotame para el pelu, para esta noche. Damián Rodríguez por este lado, Jorge Britos por acá. Hola, Mapa, participo por la cena. Jimena Loza por este lado. Gracias por participar, gracias por participar. 3516-450000. Mapa, ¿sí? Ponete algo de la barra, algo de la pepa. Bueno, puede ser algo ahora. Puede ser algo para ahora, Yes. ¿Qué tengo? Hola, acá las chicas del FUSA poniéndole onda a la tarde con la radio. Dice, ponemos un tema de Dale que va, que mañana vamos al baile. Bueno, voy con algo de Dale que va, voy con algo de Javier Carlos, la Pepa Brizuela, para seguir disfrutando de lo que es la siesta de viernes. 14:46 minutos. Estás escuchando la 87.5 Cuarteto.com Radio de Córdoba al Mundo, como siempre. Gracias a toda la gente por el aguante. Nos queda un montón de programa por delante. Quédate con nosotros en la única siesta de Córdoba donde no se duerme. Vamos.
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2: Y dale que va, señoras y señores. Para todos ustedes, en alta siesta, dale. Música, play, on the radio.

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2: Si me dices que sí.

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Bueno, 15, 28 minutos, aquí estamos. Y lindo momento musical recién nada más, con nada más y nada menos que Eugenia Quevedo, La Muela. Yes. Antes, Javier Carlos, La Pepa, Brizuela. Antes, Dale que va. Pedidos al WhatsApp de la radio, activando el viernes de Córdoba al mundo. ...15, 28, lo dije, 21 grados en Córdoba capital, espectacular el viernes, esperando el fin de semana, con tantos eventos que nos acompañan, con cada baile, con cada lugar, con cada artista, los ya con trayectoria consagrados y los ya nuevitos que están dando sus primeros pasos y que por supuesto son acompañados por tantos medios de comunicación que forman parte de esto, ¿no? Forman parte de llevarlos adelante también. Así que espectacular, espectacular. Lo que tenemos para todos ustedes. Ya voy con mensajitos al WhatsApp. Recordá que en breve cerramos el sorteo 3516-450000. 3516-450000. Estamos regalando cena doble para esta noche en el nuevo Aljibe Multiespacio. 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En un ratito nada más arranca los partidos, en media hora falta. 16 horas en Noruega sin Haaland. Va al banco Erling Haaland. Todo que tiene que ver, por supuesto. A ver, por un lado se puede ver por... sí. ¿Cómo se dice, viste, cuando tenés poca experiencia en mundiales? Esto se hacía antes. Esto se hacía antes de guardar. Está bien, pará. Vamos a dejar en contexto para que no quede, porque después va a decir, ay, Messi no jugó. Bueno, pará. Messi tiene 39 años. Messi, no te digo que viene entre algodones, pero tiene 39 años, amigo. ¿Entendés? Es entendible. Que sí se cuide para el otro partido y seguramente algún que otro minuto va a sumar en el día de mañana, pero con Erling Haaland, que venís haciendo goles, sos goleador en tu equipo, sos goleador en tu selección, arrancaste el mundial con todo y no podés no jugar este partido, amigo. Además, o sea, Haaland, joven, alto, fuerza, ¿qué tenés miedo que se lesione? Dale, bueno. Por el lado de Francia juegan todos, te digo, Juega Mbappé, juega Olise, juegan todos. En Francia juegan todos. Bueno, 16 horas el partido, misma hora para Senegal, Irak. Vamos a ver, entre los dos tienen que sumar, o sea, con un empate ya quedan afuera los dos, ¿no? Pero, si gana uno, tendrá que esperar porque por ahí puede llegar a entrar como mejor tercero, aunque está difícil también porque los mejores terceros tienen ya 4 puntos, ¿no? La mayoría. Lo voy a repasar eso también. 21 horas esta noche, Uruguay-España. El partido, a ver, Ecuador-Alemania tuvo mucha importancia, también se jugaba algo muy parecido. El de Paraguay también de alguna manera, pero bueno, con el empate tiene que esperar y seguramente clasificará como mejor tercero. Pero por el lado este, debe ser hasta ahora el partido más importante del Mundial. Uruguay-España, esta noche, 21 horas el partido. Y por el otro lado, con un poquito nada más de menos importancia, Cabo Verde enfrenta a Arabia Saudita para definir quién será... ¿Quiénes serán los clasificados y quién será el rival de la selección argentina de fútbol? Vamos a ver qué pasa, vamos a ver qué pasa. Para tener en cuenta también, 0 horas esta noche. Sí, o sea, ya en lo que sería sábado. Esta noche, medianoche, Egipto-Irán. Y a la misma hora juega Tim Payne, porque juega Nueva Zelanda frente a Bélgica. Lo decía Lionel también para el día de mañana. 18 horas, Croacia gana. Y tenés a Panamá, Inglaterra a la misma hora.
mañana también, pero 20:30. Sí. Tenés a Colombia-Portugal. Lindo partido. Y Congo frente a Uzbekistán. 20:30 también. Y por supuesto, como ya sabemos, 23 horas mañana por la noche. Argelia enfrenta a la selección de Austria y Jordania enfrenta a nuestra selección argentina de fútbol. Para tener en cuenta, por supuesto, todas estas cuestiones. Y ya en lo que es el día domingo, arrancan los 16avos de final, justamente a las 16 horas, con Sudáfrica enfrentando a Canadá. Señoras, señores, espectacular lo que se nos viene, y ya después tenemos el día lunes con Brasil, Japón a las 14 horas. Y el lunes también, pero a las 22 horas, Países Bajos, Marruecos. Algunos de los cruces que ya están previstos y que ya tienen rivales para el Mundial de Fútbol 2026. Mamba, para el momento efeméride, dice, pasé los goles de Belgrano, pero en Alberdi. Ya dijimos recién. ¿Qué tengo? ¿Tengo efeméride para el día de hoy? Tengo. Mira como mi cole. 1970 muere Leopoldo Marechal. Leopoldo Marechal fallece a los 70 años. Había nacido en Buenos Aires en 1900. Su obra más famosa es Adán Buenos Aires, novela aparecida en 1948, a la que siguieron El banquete de Severo Arcángelo y Megafón o La guerra. También publicó libros de cuentos como El niño Dios y autobiografía de sátiro. Varios poemarios, entre los que destacan Días como flechas, 5 poemas australes, El centauro y Heptamerón, ensayos, Historias de la calle Corrientes, Cuaderno de navegación y teatro. Hizo Antígona Vélez y La batalla de José Luna. Leopoldo Marechal. El colegio que iba yo. Bueno, ¿qué tengo por acá? El descenso de River, que ya dijimos. Dice el descenso de River, pero no dice el ascenso de Belgrano. En 2020 fallece Hermes Wiener. Muere a los 77 años, médico de formación. Alcanzó la intendencia de Rosario en 1995 y fue reelecto en 1999. 4 años más tarde perdió la gobernación santafesina, pese a haber sacado una diferencia de 250.000 votos respecto a Jorge Obeid en la última elección bajo la ley de lemas en la provincia. Electo diputado nacional en 2005, 2 años más tarde venció a Rafael Bielsa en una alianza de del PS con el radicalismo. Así se convirtió en el primer gobernador socialista, o por eso el Partido Socialista, de la historia argentina. Gobernó hasta 2011, año que aspiró a la presidencia por el Frente Amplio Progresista. Salió segundo con el 17% de los votos. Nos acordamos de aquella, de aquellas elecciones donde estaba Wiener también postulándose para ser presidente de la Argentina. Bueno, listo. Algunas efemérides del día de hoy. Estaba leyendo por ahí del día de hoy, que es 26 del 6 del 2026. Sí. Estaba leyendo por ahí que es un día, digamos, que favorece la energía y el balance cósmico del alma de las personas. ¿Por qué? Porque todo tiene que ver con el 6. ¿Para qué quiero ver acá? Es más, voy a poner acá. Significado del número 6. A ver, que no. Para tener en cuenta también lo que decía recién. El número 6 simboliza el equilibrio, la armonía, la familia y el servicio a los demás. Se le conoce como el número del amor incondicional y la responsabilidad. Por supuesto también, ya que representa a quienes cuidan, protegen y nutren su entorno.
su significado abarca distintas áreas. En la numerología, personalidad representa a personas compasivas, hogareñas, empáticas y pacificadoras. Su mayor don es la capacidad de ayudar y aconsejar a los demás. El lado oscuro es desequilibrio. Su energía puede volverse controladora, sobreprotectora o propensa al sacrificio excesivo por los demás. Por el lado de la espiritualidad y religión, por el lado del cristianismo, simboliza la humanidad y la creación, ya que el ser humano fue creado en el sexto día. En el simbolismo, se asocia a la estrella de seis puntas o sello de Salomón, que representa la unión perfecta entre el mundo espiritual y el material, el fuego y el agua. En la astrología, está directamente asociado con Virgo y la casa 6 del zodíaco, que rigen la salud, el bienestar, la rutina diaria y el servicio dedicado al prójimo. 26 del 6 del 2026. Y además, si sumas 2 más 6, 8. Más 6, 14. Más 6, 16. Yes. Más 6. 1. 22 más 2, me llevo 4. Me llevo 4, 1, 2, me llevo 10, 16, 16, 16 y 8, 24. Ahí está, 24, 2 más 4, 6. Vuelve a dar el número 6.

0: Estaba sumando bien, amigo. Estaba sumando bien. Estaba sumando bien. Eso de que me...
1: No, obviamente calcula como es. Ahora verá, ahora verá. Y ahí va, mire. 8 y 8, 16. 6 y llevamos 10. 5 y llevamos una. Una. Por eso. Llevamos una. Una. Y 6, 7. Ahora, 7 y 7. 7 y 7. 7 y 7. 14. 14. Eso es muy bien. 14. 14 y llevamos cato.
0: ¿Cómo? Estás sumando bien, amigo. No puedo hacer chiste uno. Bueno, dale último ratito, 15:40, dale, mapa, participo por el sorteo, Leandro Gómez. Mapa, Sergio Peralta por acá, dale, Sergio querido, estás participando, Edith Canales.
2: Mapa, che, ya por ese color, de boca, boludo.
0: ¿Por qué? Pará, recién di por la efeméride de hoy, chicos. Mapache, mi vieja quiere ir, dice, participo por la cena. Elías Ibáñez por acá, bueno, ok. Mapa, ¿cómo estás? Participo por la cena. Karina Videla, Karina, un quillo, dice, hermosa la radio, te pasás, gracias, Karina. Así quedó el compa después del lechoncito, Mapa. Tirando una siestita, ¿no? Pero pellizca lo que tiene que laburar, amigo.
3: Sí, se fuma Eduardo Valle Durán. No. Se fuma.
0: Chicos, escucha. Estaba sumando bien, estaba charlado, amigo. Quiero la cena, dice, te llevo un vino. No hace falta, chicos. No hace falta que me lleven nada. Tiene que participar nada más. Termino de hablar y cierro el sorteo. Ya está, último ratito, 3516-450000. Último minuto para participar. Digo más despacio el número, 3516-450000. ¡Es fácil!

0: no, que tengo... por acá la temperatura, chicos, para este fin de semana. Para tener en cuenta, para viernes y sábado, o sea, para el día de hoy, 21 grados. El pronóstico del Servicio Meteorológico Local anticipa mínimas de 5 grados en la capital provincial. Las máximas oscilarán, como decíamos, entre los... Yo digo, 19 grados nos marca acá, pero tenemos 21 ya en nuestra querida Córdoba. El domingo continuará la leve recuperación, aunque con un techo más bajo para la temperatura. En la ciudad de Córdoba se espera una mínima de 7 grados y una máxima de 15. Para tener en cuenta también, el cambio más fuerte llegará el lunes, que se asoma como el día más frío en la capital cordobesa, que para esa jornada se espera una mínima de 1 grado bajo cero. Ese escenario podría favorecer marcas todavía más bajas en distintos sectores del interior provincial. También se prevé la presencia de heladas, por lo que el frío extremo volverá a sentirse con fuerza después del breve repunte del fin de semana. A disfrutar el día de hoy, que después se viene el fresquete, amigo.
1: ¡Y viejo! No, no te puedo mandar mensaje.
0: Me está mandando, amigo. 3, 5, 1, 6. ¿Quién es Susana Jiménez? Mapa, querido, pon el audio del chabón que le cuida los gallos a otro. Que se hace una cuenta de lo que le debe. Te van a caer, dice. Ahora se va para el sur de Estación Flores. Vamos, Argentina. Carga con la misa ya. Dice, pero ya. Dale, que tengo tiempo para un temita cortito. Misa que viene y nos vamos. Hola, quiero la cena. Claudia Bustos. Feliz fin de por acá. Bueno, ok. Mapa. Sí, participo por la cena. Pablo Fuentes. 6:33, vamos, Pablo, por acá participando. Participo por la cena, Benjamín. José Quirós, 3:51. Hola, crack. Participo por la cena del nuevo aljibe, Damián Jiménez. Mamba, participo por el sorteo. Hugo González por este lado. Dale, que nos vamos.
2: Hola, ¿cómo va, Córdoba?
0: Hola, ¿cómo estás?
2: Acá estamos con un poquito de sol. Me gustaría saber la temperatura acá en Buenos Aires, a ver si vos me la podés brindar. Pues si no es buena la temperatura, agarro el móvil de Radio DJ y me voy a Córdoba, a las montañas, a las sierras.
0: Venite.
2: Ahora estamos escuchando acá en la 98.1.
0: Venite.
2: Radio DJ Merlo.
0: Venite. Si querés venir, vení. ¿Eh? Bueno, listo. Ya para mandarle. Bueno, listo. Si querés venir. ¿Qué tengo por acá, mapache? Participo por la cena, dice por acá Gladys. Por este lado, Graciela también dejando los datos. Bueno, la cantidad de personas que han participado en el día de hoy y muchas más que no leímos, pero que están participando lo mismo. Me voy con el último temita cortito al ángulo. Y ya venimos para la recta final. Ay, qué tiro, chico, qué tiro. Tiene que ser rapidito. Tiene que ser rapidito. Acá está, verá.

Último tema. Escucha, escucha. Gracias a toda la gente. Último tema y ya venimos para la retirada. 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Está Mapache, te habla 87.5 de Córdoba. ¡Al mundo!

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0: que se fue.
1: Bueno, listo, señoras, señores, dale que nos vamos. 15:52 minutos, se me fue volando al final.
2: Así soy.
1: Señoras, señores, ganador va esta noche directamente. 21:30 se abren las puertas, puede ir esa hora si quiere. 23 horas arranca el show. Peluso va a estar tipo 1:30 de la mañana, ¿eh? Voy avisando para que sepan, ¿eh? No, que tengo que dormir temprano. Señoras, señores, ganador. Una noche como la... Ganador Pablo Fuentes 633. Pablo Fuentes 633, ganador de la cena doble para esta noche. Vaya a disfrutar el nuevo aljibe Castro Barros 940. Tiene que ir directamente con DNI. Dice, yo soy ganador de cuarteto.com Radio. ¿Eh? Y de cuarteto.com Radio. Y ahí lo van a dejar pasar y puede disfrutar de la cena que se ha ganado aquí. Sin siquiera mover un músculo, solamente los deditos para mandar el mensaje. Señoras, señores, nosotros le ponemos punto final al programa del día de hoy. Ya se viene Pablo Videla con Siempre Tarde. Ya se vienen un montón de cositas más en nuestra querida cuarteto.com Radio.
0: Masa. La copa rota.
1: Bueno, nos vamos, chicos, ¿eh? Gracias a todos. 21 grados en Córdoba capital. Volveremos el día lunes. ¿Volveremos el día lunes?
3: Gracias, Mapachi, gracias, ¿eh? Hermano querido. ¿Eh? Ahí vamos a estar, ahí vamos a estar con la doña.
1: Me parece que no...
3: ¿Escucha?
1: Sí, decimos.
3: No puedo cantar un cachito más temprano, ¿no? ¿Ya ahí?
1: ¿Eh?
3: Oye, mamá, es ahora, boludo.
1: Pero no ganaste vos, me parece.
3: Me van a estar sacando el aquí.
1: Pero me parece que no ganaste vos. Pero escúchame.
3: Temprano.
1: Pero me parece que no ganaste. Sí, no te quiero tirar abajo la alegría, pero creo, excuse me, que no ganaste. Me parece, así te lo digo. Mamá, no faltes el lunes. Oh, ya, empiecen ya. Me inhiben, ¿entendés? Me inhiben. Si usted me dice, no falta, ya me van tirándole cosas, ¿eh? Otra cosa. Ya me van tirándole tu historia.
3: ¿No dijiste Claudio López?
1: No dije Claudio López. Señoras, señores, gracias de corazón a todos los que nos han hecho el aguante en toda esta semana que hemos venido aquí a compartir con todos ustedes.
4: Yo pero quiero los días lunes, ¿va?
1: No. Bueno, sí. El lunes nos encontramos acá en la 87.5. Gracias de corazón a todos ustedes. Y nos vamos a ir como siempre con la misa jimenera. Son un tema solamente, creo que entra la misa jimenera. Pero bueno, así es la vida, chicos. A veces...
5: A triunfar, como decía el turco, vamos a Argentina.
1: A jugar, jugaremos.
6: Mapache, más vale que venga el lunes, porque te juro que ya sé que ahora salí, voy, te espero salir de la radio y te agarro pedra.
1: ¡Para, amiga! ¿Y cómo? Si no vengo, no voy a darte espera la salida. Chiste. Bueno, listo. Nos vamos. Gracias a todos de corazón. Disfruten de lo que queda de este viernes. Disfruten del fin de semana también. Que puedan ver el partido, que puedan disfrutar entre amigos, familia, que les toque ver el dos partidos. Y será hasta el martes. ¿Ah? ¿Hasta el lunes, dije? ¿El lunes? El martes me puse a cachar. Había dicho otra cosa. Gracias de corazón, ¿eh? Gracias de corazón a todos.
6: Es verdad, Mapa, ayer escuchando, te digo ya un tema, dos temas, ya debe venir, Mapache, ya debe venir. Sí. Nunca viniste,
1: sí,
6: ¿no?
1: Vine. Para. Como se nota que después abandonaron, ¿no? Ayer vine acá enojado, todo, dije cosas al aire de por qué no había podido llegar, hice un reclamo al aire, me volví loco acá. ¿Viste como todos los programas de streaming dicen que dicen, ¿no? Ay, quiero decir algo para todos y no me importa que me echen. Acá me estaba protestando yo acá. Y después hicimos el programa. El último, ayer. 1:40 empezamos ayer. Pero bueno, así es la vida. Hay que amoldarse a lo que nos toca. Que toca, toca la mano loca. Señoras, señores, gracias de corazón. Chicos y chicas también. Saltaron todas las chicas, ahora, ¿te das cuenta?
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2: Bien ahí.
3: ¿Me tratas bien? ¿Me tratas mal? Entonces, para todos los oyentes, está bien. Ah, ¿cómo son conmigo, hermano? Hasta el lunes.
4: Bueno, sí, cuando cobren.
3: ¿Eh? Hasta el lunes. Chicos, chicas, que la pasen lindo. Canta Jiménez. Ya se viene Pablo Videla. Siempre tarde. Ah, mira, buen señorito, siempre tarde.

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2: 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Bueno, 4 minutos han pasado de las 4 de la tarde. Acá estamos en Cuarteto Radio. A Pachanker se ha dicho, ¿eh? A pasarla muy bien porque llegó el viernes. Santo viernes estás en nuestras vidas. Pero qué hermoso, el viernes ha llegado a nuestras vidas. Amigas y amigos. Ya empezamos a juntarnos, a acompañarnos. Y por supuesto, ¿a qué? A estar cerquita, ¿eh? 351-645-0000, nuestro contacto WhatsApp. Ahí estamos en el teléfono de la radio, ¿eh? Arroba cuarteto.radio. Redes sociales, Instagram. Bájate la aplicación de cuarteto.com a través de la aplicación de Android. Y quiero encontrarme con toda esa gente linda que está del otro lado. Es viernes, es viernes, es viernes.

Bueno, ¿con quién compartieras un viernes ideal y qué harían? Esa es la opción de que voy a elegir de consigna de hoy, ¿eh? Está buena esa opción, ¿eh? La opción es, ¿con quién compartirías un viernes ideal y qué harían? Mándanos tu mensaje y participá por los premios. Contanos tu elección y participá por entradas para Cine Gran Rex y una comida en Club de la Milanesa. En el 351-645-0000. Dale manija a esa mente, creatividad a tu alma. Y respóndeme, ¿con quién compartirías un viernes ideal y qué harías?

0: Bueno, por ejemplo, con mi pareja pedimos unas milanesas, vemos una peli, apagamos los celulares. Está buena. Con mis amigos de toda la vida, asado, música y muchas anécdotas. Con mi mamá, hace mucho que no tenemos una charla, una noche, tranquilos.
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0: Consigna del viernes: ¿con quién compartirías un viernes ideal y qué harías? A través del 351-645-0000. Ya empezamos a encontrarnos, queridos amigos. Por supuesto, hasta la hora 19 es el Siempre Tarde. Mi nombre es Pablo Videla y te acompaño en la radio.

Bueno, tras los videos de cajas con dólares pidieron la detención de Insaurralde por enriquecimiento ilícito. El requerimiento fue presentado por el fiscal Sergio Mola en la causa abierta tras el yate gay del 2023. En las últimas semanas, el expediente volvió a tomar impulso por la difusión de videos de Jessica Sirio mostrando billetes y por nuevas medidas ordenadas por la justicia. Además, me parece que también estaría Jessica Sirio. Está muy cerquita de pedirle detención de Jessica también, ¿eh? Que aumentó mucho su patrimonio. Cosas que son muy obvias. ...14 minutos han pasado de las 4 de la tarde... 20 grados la temperatura en Córdoba capital, humedad del 36%, velocidad del viento del noroeste a 10 kilómetros en la hora. Para mañana sábado la máxima en 18, la mínima en 1 grado. A tener mucho cuidado mañana porque bancos de niebla en todo el sector de rutas cordobesas. Domingo 17 de máxima, 0 de mínima. Un poquito más fresco el domingo, pero mejora a la siesta tarde, ¿eh? Como el día de hoy. Está hermoso, ¿eh? Qué lindo viernes, qué lindo día. Bueno, arrancaron los partidos de Copa Mundial de la FIFA 2026. Noruega versus Francia. Senegal versus Irak. Senegal está ganando Irak por 1-0. En tanto que Francia le gana a Noruega 1-0. Recién arrancados los partidos, ya hay goles, hay condimentos. Y el fútbol elite, no, claro. Muy bien, así querías, están participando para la consigna. Se llevan los premios del viernes. Hola Cari, ¿cómo andamos? Hola Pablo, ¿cómo estás? Yo compartiría un viernes con mi hija Cele. La llevaría al cine, que hace rato me lo está pidiendo. Y después con lo que me quedan, un viernes para cada uno de mis hijos, participo por los premios. Dice Karina, que pasó terminación de DNI, ¿eh? Consigna del viernes. ¿Con quién compartirías un viernes ideal y qué harían? ¿Con tu pareja, un amigo, tu familia, tus hijos o alguien que hace mucho no ves? Contanos cómo sería ese viernes perfecto. Mándanos tu mensaje al 351-6-45-0000. Con mi esposa pedimos unas milanesas, vamos al cine y terminamos caminando por la costanera, con mi mamá hace rato que no tenemos una salida solos, con mis hijos, con mi abuelo, con mi pareja. Bueno, vos andá opinando al 351-645-0000. No, claro, se me mezclan números. Es muy viernes. El loquito mató, dale.

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0: Alegría total que es viernes. Celebramos cuando es el viernes, Viernes, que te quiero viernes. Senegal está ganando 1-0 a Irak, Mundial 2026. Francia ya le metió 3 goles casi terminando el primer tiempo a Noruega. 3-1 está ganando Francia,
1: No sé quién de los dos es el que está perdiendo más. No sé si te das cuenta.
0: A ver quién metió los goles de Francia.
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3: Que no hace falta esta tarde.
0: Ah, Dembélé. Los 3 goles de Dembélé, un hat-trick de Dembélé. Francia le gana a Noruega alternativo y es puntero, Bueno, respira. Que no nos saquen los récords del equipo argentino, claro. ...351-645-0000... ¿Qué dice Martincito? ¿Cómo está Villa María? Está lindo Villa María. 21 grados en Villa María, mira. Villa María está muy lindo. Muy bien, amigo. Acá estoy viendo. Además, con una imagen de la cámara, veo por acá cómo está la villa. Che, el hijo de Valentina Márquez rompió un televisor y la cantante compartió la increíble historia a través de redes. Vanessa atraviesa un gran momento en su carrera, pero también disfruta pleno de su vida familiar junto a su hijo Vicente. La cantante suele compartir en redes cómo es la experiencia de ser madre primeriza, artista al mismo tiempo, bla, bla, bla, bla. Pero en la mañana del 26 de junio, Valentina sorprendió a sus seguidores al contar un insólito episodio. Vicente tiró un televisor y lo rompió. Lejos de enojarse, la artista se lo tomó con humor y pues tiene moneda. No me pregunten cómo hizo para tirar el televisor. Yo a esta altura hay cosas que simplemente no me las cuestiono. Andá a romper el televisor a mi vieja.
4: Solo tengo la culpa.
0: Oh, imagínate. Claro. Está bien, Valentina. La fresculi, Valentina.

0: Bueno, ¿con quién compartirías un viernes ideal y qué harían? Es la consigna del viernes. Para que participen, se llevan entradas para el cine Gran Rex y una comida y un club de la milanesa. Mirá, Pablito dice, con mis hijos, películas, pochoclos y después una rica cena. Me quiero ganar todos los premios, dice, de la tarde. Claro, para hacer todo eso, ¿no? El Edu, un bichazo. Con mi abuelo, me encantaría volver a compartir un viernes con él, aunque sea por un ratito. Me dice por acá Laurita. Mirá, hay gente enamoradiza. Inesita dice, con mi pareja, desconectarnos los celulares y disfrutamos de una buena charla. Qué falta que hace también desconectar los celus, Sí. Hoy hacemos la recorrida en el viernes de esos temas, que están moviendo muchísimo,
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0: con todo el respeto, gracias, Jesús.
1: Un aplauso fuerte para Nero, che, que se ha llegado.
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1: No me pidas perdón. 9 minutos han pasado de las 5 de la tarde, segunda hora del Siempre Tarde. Claro que lo hice, claro que lo hice. 19 grados la temperatura en Córdoba capital, humedad del 39%. Un sábado y domingo baja un poco la máxima, pero no tanto, ¿eh? Tendremos un lindo fin de semana con bancos de niebla en el comienzo y en el cierre de cada jornada, ¿eh? ¿Qué hacemos hoy domingo? Pero sí sabremos qué hacemos hoy viernes. Pablo, queremos ganarnos los premios los dos, ¿pueden ser? Bueno, participen mucho, claro.

Bueno, dice, tenemos armado algo, Pablo, que tiene que ver que lo vamos a concretar, que es juntada con compañeros de trabajo. Pero dijimos sin hablar del trabajo. Está buena esa, ¿eh? Porque siempre uno sale ahí con él. Obviamente empieza la crítica al jefe. Y sí, van a la cabeza, ¿eh? Pero, o si no, situaciones, compañeros de laburo. Se labura poco, se labura mucho. Y está bueno, nos vamos a encontrar con compañeros de laburo, pero sin hablar

Bueno, lo que ha dejado Venezuela, ¿no? Lamentablemente, hecho venezolano. Lamentable todo lo que ha pasado y lo que acontece, porque ahora viene los días después del terremoto, ¿no? Vos fíjate que siguen buscando una cantidad de desaparecidos. Ahora acusan al gobierno de mentir con las cifras de fallecidos y desaparecidos también. Familias venezolanas enfrentan la incertidumbre tras sismos devastadores. Muchos están durmiendo en autos o plazas esperando respuestas sobre su futuro. El gobierno tiene que actuar rápidamente, ¿no?

Bueno, la viral tiene que ver con algo que ocurrió en la mañana de hoy en Barrio General Bustos, en Córdoba capital. Robaron un televisor, entraron en una casa de Barrio General Bustos, robaron el televisor, escaparon en moto y terminaron en el piso tras chocar con un árbol. El desopilante video. El robo ocurrió en horas de la mañana, terminó con una escena tan insólita como desopilante. Dos delincuentes ingresaron a una vivienda, se llevaron un televisor y escaparon en moto, pero la fuga quedó frustrada por un árbol de la vereda. El hecho ocurrió 10:30 de la mañana sobre calle José Eusebio Agüero. Los dueños no estaban en el domicilio cuando los ladrones reventaron la puerta para entrar. Lo que pasa es que los vecinos empezaron a gritar y los ladrones decidieron escapar con lo primero que pudieron sacar del living, un televisor. Tal mala suerte que, claro, la pantalla tapaba claramente la visión. No del que manejaba el de atrás, pero que lo que lograba hacer es la falta de equilibrio. Y ahí volaron. Lamentablemente encima, claro, porque decís, bueno, me lo robaron al televisor, pero lo agarraron ahí nomás. No, lo reventaron al televisor, lamentablemente. Ha quedado como el viral del día de hoy, ¿eh? Está en todas las redes sociales, estaba viendo en TikTok, en Reels, está. ¿De qué? A ver. Pase que. No, Pablo dice, con una gripe terrible, una amargura, porque mañana me iba a Forja a verlo a Ulises. A hacer cama, querido. ¿Qué se le va a hacer?

0: Juanito, la monada.
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Bueno, van arrancando ya los segundos tiempos del partido que tiene que ver con la Copa del Mundo. Francia le sigue ganando a Noruega por 3-1, Goleadita para Noruega. ¿Qué pasa con el otro partido? Irak pierde ante Senegal por 1-0. 21 minutos han pasado de las 5 de la tarde. Estás en Cuarteto Radio. ¡Vamos! El viernes para programar buena música, para que nos cuenten qué están haciendo. Ya recuerdo consigna, pero que no me importa nada. Gafas y camisita, el posteo chill del Chiqui Tapia tras ser procesado por evasión de impuestos. La publicación luego de que la Cámara en lo Penal Económico confirmara la medida contra el presidente del AFA, Pablo Tobillino, y la entidad por una causa impulsada por Arca. Se mostró preocupado en redes sociales después de que se confirmara su procesamiento por evasión de impuestos. El presidente del AFA subió una foto a Instagram con gafas, una camisita azul y su clásico corte de pelo engominado. Como diciendo, no pasa nada. Y pasa todo, ¿no? Están acusados de retención indebida de aportes y contribuciones de la Seguridad Social. Esto te puede llevar tras rejas, claro. ¡Qué bronca, Pablo, que está ganando Francis! Bueno, tiene que haber ganadores y perdedores en la Copa del Mundo. ¿Qué se le va a hacer?

Bueno, consigna: ¿con quién compartirías un viernes ideal y qué harían? Pablo dice: con mi esposa Laurita pedimos unas milanesas, una peli y nadie lava los platos. Muy bien, relajado. Con mis amigos, asadito, fernet hasta que salga el sol acá en Río Segundo. Ponete un temita de la mona, dale. Con mi abuelo, Pablo, extraño sus historias y sus consejos. Marcelito de Alberdi. Bueno, recordá que te llevas entradas para Cines Gran Rex y comer bien rico con el Club de la Milanesa. En el 351-645-0000, ¿con quién compartirías un viernes ideal y qué harías? Vamos participando y se llevan los premios de la tarde. Viernes en la radio Damián Córdoba.

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Estaba la mona que estaba pedido. Vamos, gracias. Carlitos. Tengo la gente de Capanga, ¿no? Ahí con él. Te iba diciendo todo el monito de Capanga. Hola, al fin viernes. Y hoy es el cumple de mi amiga Cari, así que está para juntada, comer, tomar algo rico y festejar. Me anoto por el club de la milanesa, dice Claudia. Buen fin de semana, Claudia, para vos también, ¿eh? Bueno, 43 minutos han pasado ya de la hora 17. Vamos camino a la hora 18. Bueno, después de todo el tema de la fake news de Flor Peña, que dio esa noticia falsa, que dijo que era la, que tenía que ver con la producción, que le había pasado por la cucaracha, que es el auricular chiquito. Bueno, la millonaria suma que Flor Peña le reclamaría a Nico Quiatto. La actriz habría iniciado un reclamo económico después de dejar el canal por la noticia falsa sobre el padre de Messi. Según revelaron en televisión, pediría cumplimiento de contrato, pauta publicitaria y resarcimiento por daños y perjuicios. Todo eso, 150 millones de pesos. Eso está pidiendo Flor, ¿eh? Por supuesto, estamos siguiendo momento tras momento lo que está pasando en el Mundial de Fútbol. Francia le sigue ganando 3-1 a Noruega. El otro partido, Senegal le gana a Irak por 4-0. Goleada, ¿eh? Ambos partidos.

Bueno, consigna del viernes: ¿con quién compartirías un viernes ideal y qué harían? Se llevan entonces entradas para cines Gran Rex y voucher Club de la Milanesa. Sé con mi suegra porque seguro invita a la cena. Con mis amigas nos arreglamos 2 horas para salir y terminamos comiendo papas fritas en la cocina de una. Dice. 2 horas frente al espejo. Qué planchadito, qué maquillaje. Que este vestido no, que este vestido sí. Que esta ropa, claro. Se demora todo, también adivina.

podía desentramar que me había mandado por acá Martín, que me decía... No te entendía que me decía. Que con Messi pasaría el viernes. Le pregunto cómo hace para seguir siendo el mejor y después jugamos un picadito. Buena la propuesta, ¿eh? No te entendía que decía. Mañana es el partido de Argentina, ¿eh? Mañana juega Argentina. En el próximo bloque vamos a hablar un poco de Argentina-Jordania. El partido que corresponde al cierre ya de clasificación. Camino a los 16avos y, bueno, ahí nos va a estar contando un poco todo el resumen de lo que va a ser el partido de mañana Argentina. Vamos, Argentina, Que se venga el rey del mambo. Vamos, Juan Carlos. Temazo para cantarlo, Amor. Subí el volumen de la radio. Tema te los recomiendo. En viernes, esa alegría del fin de semana. Y lo cantamos.

te descuidas un segundo y lo que pasa en el Mundial de Fútbol sorprende cada vez más, ¿eh? Senegal le está ganando 5-0 a Irak. Se hace un pestañazo y te descuidas y mete un gol Senegal, ¿eh? 3-1 sigue ganando Francia a Noruega. Tiene que ver con resultados. Mundial de Fútbol 2026, ¿eh? Un abrazo enorme para Héctor Guillermo, Liliana, Beatriz. Han salido de shopping. Ah, qué lindo, un viernes. También está bueno salir a hacer unas compritas. Mi mamela, mi amiga Lili. Bueno, me alegra mucho, queridos amigos, que están ahí prendidos a 87.5. Que en Córdoba nos pueden sintonizar. Abrazos, abrazos, abrazos. Bueno, mañana el partido, Argentina-Jordania. Ya tengo la posta por acá. El posible 11 de Argentina contra Jordania. Messi iría al banco y Dibu Martínez no deja el arco, ¿eh? La selección argentina tiene puntaje perfecto en el grupo J del Mundial y con la tranquilidad de los 6 puntos ya en el bolsillo, Lionel Scaloni prepara el partido contra Jordania a jugarse el sábado en Dallas. El entrenador de Pujato, Santa Fe, ha puesto una formación cargada de suplentes y una noticia fuerte. Lionel Messi, en principio, iría al banco de suplentes. Fíjate que se estaba muriendo la gente de Jordania porque estaban esperando este partido para jugar contra Messi. Pero parece ser que poquito Messi habrá, ¿eh? Será un partido cargado de suplentes y una noticia fuerte como la de Messi, que es. Claro. Bueno, el Dibu sí, va a ser el arquero titular y el campeón del mundo no quiere dejar el arco y Scaloni mantendría al marplatense desde el inicio ante Jordania, pese a que el contexto del partido permitía pensar en una rotación más profunda. La línea de cuatro que se perfila para enfrentar a Jordania estaría integrado por Gonzalo Montiel, Nicolás Otamendi, Marco Senesi, Nicolás Tagliafico. Recordemos que Senesi ingresó a último momento por Leonardo Valerdi y apunta a tener minutos antes de desde el arranque, ¿no? Nahuel Molina, Facundo Medina, Valentín Barco, se lo podría ver a Giuliano Simeone, Leandro Paredes, Ezequiel Palacios, Giovanni Lo Celso. Bueno, Messi iría al banco hasta que llame, no Pekerman, en este caso Scaloni, ¿no? Y pueden pasar cosas. Roguemos que todo vaya bien y bueno, esto va a ser el partido mañana de la selección argentina, ¿eh?

Bueno, mira, el partido se va a disputar el sábado 27 de junio, es decir, mañana a las 21 horas de Ecuador. En Argentina, 23 horas. Tarde, ¿no? Es el primer partido más tarde que juega Argentina. Sábado, así que una previona de un asadito, una picadita, una comidita y al partido. De postre, la selección argentina, ¿eh? Sí, es un partido más relajado, tercer partido de fase, es decir, de clasificación, ya está clasificado. Pero asimismo, hay que jugarlo, intentar ganarlo y seguir adelante, ¿no? Estamos a 4 minutos de las 6 de la tarde en la República Argentina, actualizando. Temperatura 17 grados en Córdoba, humedad del 42%. Para mañana sábado, la máxima en 18, la mínima 1 grado. Y por supuesto, se viene otra jornada un poquito fría. Mañana sábado, Ulises estará en Forja celebrando.

Bueno, celebrando cumpleaños, Ulises, lo hará en Forja. Se viene el baile del recuerdo. Forja festeja su cumpleaños con un baile del recuerdo inolvidable, lo que anticipa en sus redes sociales. Con algunos VIP bastante copaditos, ¿no? El VIP Platinum y el VIP Platinum sin consumición. Con consumición, además tiene comidita uno de los VIP. ¡Oh, qué bien! Bueno, Ulises celebrando su cumpleaños y, por supuesto, cuarteteando y escuchando buena música. Un temita que alienta mucho y que, del otro lado, es como que nos inyecta. Viernes en la radio, cerremos esta hora, busquemos la próxima.

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No, ha sacado mucho material también de su presentación en Forja, Giancarlo, de los 30 años, ¿no? Celebrando 30 años en materia de música. De ahí veíamos que ya están subiendo en YouTube y en Spotify nuevos cortes de Giancarlo en vivo desde Forja, así que ya vamos a estar husmeando algo de eso. Bueno, arrancamos la última hora, 9 minutos han pasado de las 6 de la tarde. 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Y en el 351-645-0000. Ahí estamos. Bueno, ¿sabés que hoy estamos con nuestra hermosa consigna de viernes? El viernes para cerrar la semana. ¿Con quién compartirías un viernes ideal y qué harían? Contanos en el 3516-450000. Llévate entradas para el cine. Fin de semana te caen de 10. No me digas que no, son dobles. Si invitas a alguien más, entradas dobles para algún estreno, alguna película que te guste en Cines Gran Rex. Después vas a la grisa, te fijas bien. Bueno, y además, un voucher para comer en el Club de la Milanesa. Todo esto participando en la consigna del de con mi cama, una frazada y el control remoto, el mejor plan del mundo, Pablo. Con quien me invite, porque llegar a fin de mes está complicado, claro. Estamos en los últimos días del mes. Complication, querido. ¿Terminaron los partidos?

Ahí está, ¿no? 4-1 le está ganando Francia a Noruega. Le quedan 5 minutos del partido. Ya está, ¿no? Finalizado. Justo finalizado. Finalizado también con victoria de Senegal 5-0 a Irak. Los dos partidos han finalizado. Los próximos partidos serán a la hora 21. Cabo Verde, Arabia Saudita, por un lado, y por el otro lado, Uruguay, España. Que acá es importante porque sabremos en este grupo quién será el próximo rival de Argentina en los 16avos. Y a la hora cero, mira, bien tarde, medianoche, Egipto, Irán, Nueva Zelanda, Bélgica. Partidos. Claro, mucho fútbol. 18:20, 18:25, sorteamos quienes se llevan el voucher del Club de la Milanesa y entradas para el cine. Voy con programados. Martincito me había programado una cantidad de temas, ¿eh? Uno de esos ya lo pusimos. ¡Qué locura pedía! ¡Claro!

0: Le denominan Viernes de Amigos, lo que van a hacer esta noche el Toro Quevedo, Negro Videla y Fernando Vladis. Dice, la amistad de Chavos los convirtió en leyendas. Van a estar así en la Diablera Insignia, que tiene que ver con la presentación de Fernando Vladis. Acá con Bailemos Juntos.
1: No ves que soy.
0: Bueno, vamos, sorteamos. Gracias a toda la gente que participó.
2: Cuando quieras, donde quieras.
0: Hola, buenas tardes, Pablo, y a todos los oyentes de Siempre Tarde. San Viernes llegó a descansar mañana. La selección juega, dice Andreita, que se está reponiendo, Andrea.
3: ¿Qué diablos te crees? Es estupidez.
0: Complicada, mi amiga Andreita, pero pasó por una cirugía, ya está mejor, así que vamos, Andreita.

Bueno, Sandra, terminación de documento 645, se lleva voucher del Club de la Milanesa. El Edu, que ha estado mandando mil mensajes, es el ganador de las entradas para Cine Gran Rex, terminación 033. Ya le mandamos el mensajito con voucher, con todo, para que puedan disfrutar de un fin de semana hermoso.

Violenta protesta en La Plata, ciudad de, bueno, en la provincia de Buenos Aires, incendiaron el ingreso a la municipalidad, pero terrible el incendio, ¿eh? Es un atentado. Me dice Andreita que está afuera, está frío, Pablo dice. Ni idea del tiempo. Mira, ha estado, el solcito nos ha acompañado, pero bueno, ahora hasta ahora se empieza a descender la temperatura. La actual en Córdoba 17 grados, humedad del 42%. Y estamos en invierno, claro. ¿Qué se le va a hacer, mi querido? ¿Para qué te vamos a buscar un temita de loco, querida amiga? Para que sea un poquito más amena tu espera para tu recuperación. Escucha cómo te canta el loco.

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1: Bueno, estamos a 19 minutos de la hora 19 en el país. Sí, lo de Senegal fue medio histórico porque vapuleó 5-0 Irak y sueña con avanzar a los 16avos del Mundial de Fútbol. Me quedo por acá un par de mensajes. Me manda la agenda semanal del Loco Amato, la fanática. ¿Dónde va a estar el Loco? Bueno, hoy viernes, tradicional de Loco en Atenas. ¿Y va a andar por dónde? Por Mendoza. Mirá vos, ¿no? Llevando el cuarteto a los mendocinos, están tomando unos buenos vinos también, ¿no? Vos sabés que estaba viendo que en Insaurralde ya le han dictado la prevención. Sí, pidieron la detención de Insaurralde. Pero también están pidiendo la detención de Jessica Sirio por encubrimiento. Bueno, hay todo un tema, ¿eh? Uno tiene que ver con la rama política y la otra con la artística, ¿no? Por eso llama tanto la atención, ¿eh? Pidieron detener a Martín Insaurralde y a Jessica Sirio tras el video con dólares en un placar. El juez lo ve con riesgo de entorpecimiento de la causa. Por ese motivo, los detendrían, ¿no? Dolor en Venezuela, hallaron sin vida a un futbolista de la selección sub-20 luego de los terremotos. La solidaridad desborda en Venezuela, pero denuncian trabas para distribuir la ayuda. Hay gente que está durmiendo arriba de los autos, en plazas. Sigo con el tema de la temperatura en un país que acompaña el poder estar afuera, pero no puede ser, ¿no? Tiene que haber una ayuda comunitaria, tiene que haber ahí. Che, no me quiero ir sin pasarle a Inesita querida, que me pidió temprano algo de Desacatados.

A no ci tuon de se cantava a tu itene seda. Ah, vos no entendía como decía. No entendía Inesita querida, era eso que había estado anoche en la sala del rey con desacatado, claro. Estuve viendo en un momento a alguien estaba haciendo un vivo y me agarró ahí, viste, que te agarra el celular uno a la madrugada, viste, que uno agarra. Entonces se despierta a cualquier hora, agarra el celular como si fuera un chupete para seguir durmiendo. ¡Qué locura! ¡Qué tiempos que vivimos los argentinos y el mundo! Bueno, quería hacer un bloquecito un poco con los temas que más están sonando en este momento en la... Sí, te puedo decir en Córdoba para el fin de semana y yo pondría como puesto número 5 a este.

Ellos han tenido siempre muy buena relación porque Maggie Olave le dedicó un emotivo posteo a Ulises Bueno por su cumpleaños, ¿eh? Que mañana lo va a estar celebrando, ¿dónde? En Forja, exactamente. Bueno, te dije, en el 4 para este viernes podemos ubicar el tema de qué locura que hacen junto a Valen Vargas, Vos y Yo. Te tengo que contar algo. En vivo grabado este, ¿eh? En el Movistar Arena, ¿eh? No sé.

0: 10 minutos y llegamos a la hora 19.
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0: Vamos, amigo. Seguimos Mario.
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0: Vamos, qué maestro, el amigo Mario, desde Merlo, provincia de Buenos Aires, ¿eh? Bueno, otro de los temas que lo podemos proponer como... Sí, está muy bueno. Tiene que ver con... Para, este no, este es el que tenía preparado. Lo tengo a Desacatado. Se llama Ay Bonita y lo podemos ubicar en el número 3. Lo hemos escuchado los 5 del viernes, camino al fin de semana.

Encontré algo de la banda de Carlitos, un par de cumbias bien leveseras que están muy buenas y que se pueden disfrutar totalmente como... sí, se lo podemos poner como el 2, lo podemos poner como el 2, ¿eh?

0: Che, qué lindas estas cumbias de la banda de Carlitos, ¿eh? Están lindas. Bueno, vamos a ubicar en el 1 a El Loco, que hoy se viene con su clásico de Atenas. Lo vamos a poner ahí, ¿eh?
1: Mentiras.
0: Se lo vamos a Mario Simón y Sam también, por supuesto. Los amigos de Merlo.
1: Una piadosa.

Qué lindo, qué linda versión. Bueno, ya nada de tiempo, 14 grados la temperatura actual en Córdoba, humedad del 52%. Ya se viene una mezcla perfecta en el aire de Cuarteto Radio. Se quedan aquí, por supuesto. Nos vamos ¿con qué? Con algo de Trula para cerrar nuestro programa, por supuesto. Mañana no, el domingo tampoco. El lunes, 4 de la tarde, acá estamos en la radio para otro Siempre Tarde. Chau.

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0: Pará, ¿este lo dupla?
1: Hola, ¿me escuchás?
0: Sí, me enredé con el cable. Ahí está, señoras y señores, damas y caballeros, chicas y chicos, arranca una dupla
1: perfecta.
0: ¿Qué tal? ¿Cómo le va, señor Maxi?
1: ¿Y mi tema? ¿Dónde está mi tema?
0: Ah, bueno, perdón, todavía no te presenté. Claro, arranca nomás, me había olvidado. Perdón, ahí está. Arranca hasta la hora 21. ¿21?
1: Sí.
0: Hasta las 21. No, porque vos siempre haces un poquito más.
1: Hoy hasta las 21 horas estamos acá en una dupla perfecta.
0: 87.5 o www.cuarteto.com o a través de TikTok.
1: Así es.
0: ¿Cómo le va, Maxi? ¿Cómo anda usted? ¿Todo bien?
1: Perfecto.
0: ¿Qué tal ese viernes?
1: Terminando la semana de la mejor forma.
0: Sí, vos sabés que es el último viernes del mes de junio y de la mitad del año, ¿sabías vos eso?
1: Exactamente.
0: Sí, exactamente. Ah, no. Ah. Sí, qué lindo, por Dios, qué lindo está. Señores y señores, arrancamos nomás. Teléfono 351-645-000. No. 351. Vamos. Y ese con ensayo. No, vos sabés que esas cosas no me gustan al aire. Porque yo te voy a decir una cosa. Ah, estamos al aire. Ahí va. No te olvides de nuestro WhatsApp, pero 351-645-000. Ahí está vivo. Va. ¿Por qué decía eso?
1: Ya dije triple.
0: Claro, no sé. Bueno, ¿qué hora es? ¿Qué hora es? Che, ¿Qué hora es?
1: Son las 19 y 14
0: minutos. 19 horas 14 minutos, claro, 19 y 14 minutos en toda la Argentina, Argentine.
1: En toda la Argentina.
0: Vos que no sabés inglés por eso, ¿no?
1: Claro. ¿Crees que te diga el clima, Cris?
0: Decime el clima, por favor.
1: Estamos en 14 grados acá, con algunas nubes. Pero el resto de la jornada se espera una
0: ¿nubes que afuera?
1: 20 grados,
0: no, sí. Chequen la tarde. No sé, que me hizo acordar una tarde como primaveral.
1: Hermosa.
0: Sí, ¿y para mañana?
1: Para mañana algo fresco. Prepárense porque se viene el frío de nuevo.
0: Ay, no te puedo creer.

0: Active tránsito lento y cordón. Ah, no, esa era otra cosa. Vamos.
1: Ella quiere su rumba.
0: Qué lindo, dale, dale.
2: ¿Vos, Cris, cómo estás?
0: Yo bien, te digo la verdad que excelente, muy bien, tranquilo. Como te decía, el último viernes del mes de junio, mes 6, es impresionante lo que se está viendo, ¿no?
2: Sí, ¿no?
0: Al pelo, ¿cómo te ha ido?
2: Claro. Esperando para la selección mañana, Cris.
0: Mañana la gran fiesta. Che, ¿con quién la vas a ver? ¿Con quién la vas a ver vos?
2: Y mañana estoy con mi hija.
0: Qué lindo, pero, o sea, ¿seguís con las cabras? ¿Sos cabulero vos?
2: Más o menos, más o menos, más o menos. No, no, no tengo una cabra así mala.
0: ¿Sos profesor?
2: ¿Sos profesor?
0: ¿Qué edad tenés? Mirá la Susana Jiménez, claro, ¿viste?
2: Estoy chiquitito.
0: Sí, señora.
2: Sí, señora.
0: Sí, señora, qué lindo. Bueno, repetimos. 351-645-0000. Mandame, que nos manden un audio, que digan hola chicos, hola dupla perfecta.
2: ¿Cómo están? Que nos cuenten desde dónde nos escuchan.
0: Claro, porque yo acá tengo una que es de, no puedo decir de dónde, pero la China. Mándame un audio, ¿tiene una voz? ¿Tiene la China? No sabes.
2: Ah, sí, que nos mande un audio la China, queremos conocer la voz de la China.
0: Tenemos un montón de cosas para contarte hoy. Tenemos para, quizás, mañana es el partido. Capaz que te regale. Que le regalemos la gaseosa, para decir la marca, más el fernet, más la bolsa de hielo. ¡Apa!
2: ¡Apa, pa!
0: Sí, totalmente. Le mandamos un saludo a Miguel Moraga. Hola, Miguel. A Carlos Sosa, a Ezequiel. A Giancarlo Rodríguez.
2: ¡Giancarlo!
0: ¿Vivo? No, yo pensé, ¡Giancarlo! Este fin de semana, ¡Giancarlo! No, no, no, este es Gian. Es Gian. Acá me está mandando mensajito. Hola, me están poniendo acá. Bueno, no sé quién es, vamos a ver. Yo estalqueo. Es bueno porque es hincha de Belgrano.
2: Ah, hincha de Belgrano. Sí.
0: Mirá qué hermosa la bebé que tiene. Hermosa la bebé.
2: Saluda a toda la gente pirata.
0: A toda la gente. A ver, el que termina el numerito. A ver, yo no sé con qué número termina. 0680.
2: Ahí va.
0: Le mandamos saludos. Le mando un saludo.
2: Gracias ahí por estar conectado ahí, escuchándonos. La dupla perfecta.
0: Che, estaría bueno que los jueves también. ¿Por ahí?
2: ¿Vos decís?
0: Por ahí, qué sé yo, no sé. Por ahí está bueno, no sé qué decís vos. Tenemos otro saludito, hay gente que está conectada. Si querés saludarlo vos.
2: Hay mucha gente conectada, a ver. Maxi dice, hola hermano, mandale saludos a mi señora, a mi hija Brenda.
0: Y Made se llama, Madeleine. Made se llama. Maximiliano Calderón. ¿Será Calderón novias? ¿Te acordás, Calderón? Eso.
2: Tocayo, es tocayo mío.
0: ¿Vos sos Calderón?
2: No, Maxi.
0: No, porque yo decía Calderón. Digo, ¿te
2: acordás? Calderón novia.
0: Claro, es muy noventoso eso.
2: Bueno, es claro, hola.
0: Claro. Hello. Bueno, entonces le saludamos. Hola, hermano. Mandale saludos a mi señora y a su hija Brenda. Y Made se llama Made.
2: Claro,
0: Made. Madein.
2: Madein. Argentina.
0: Para mí es Madeleine.
2: Puede ser, por eso yo me trabé porque digo, lo voy a leer mal, pero no, puede ser Madeleine.
0: Puede ser Made, qué sé yo, bueno, no sé. Bueno, ¿qué más tenemos? ¿Te dijimos la temperatura? Sí, a ver qué va a pasar. Sí, se llama Madera. No, Made se ríe. Se ríe.

0: Te mandamos un saludo a toda la gente ahí conectada al TikTok. Son un montón. Gracias por ahí, por estar escuchando. ¿Desde dónde nos escuchan? Manden un audio, manden un texto. 3516450000. Que acá vamos a leer todo, ¿no, Chris?
1: Así es, así es. Bueno, te voy a contar qué pasó un día como hoy. A ver, vamos a ver qué cosas. Si hay cosas interesantes y cosas buenas.
0: Las efemérides.
1: Lamentablemente, en el año 2011, o sea que hace 15 años.
0: 15 años.
1: Fue el descenso. River empata con Belgrano de Córdoba en el Monumental y desciende por primera vez en su historia.
0: ¡Estamos en la B!
1: Estamos en la B, sí, sí. El primer partido de la promoción había sido. Yo me voy a poner así. Así me voy a poner, ahí está. El primer partido de la promoción había sido derrotada por 2-0 en Córdoba. El conjunto millonario anota el primero de los dos goles que precisa el comienzo del partido. Pero después Belgrano lo iguala al marcador sobre el final con un penal errado. Fulmina al equipo con Juan José López. Esta día la B duró un año.
0: Un año.

0: Sí, fue fuerte eso, ¿no?
1: Fuerte la caída de River.
0: Hace 15 años.
1: Hay gente que todavía llora ese partido.
0: Exactamente. Además, el Día Internacional en apoyo de las víctimas de la tortura y el Día Internacional de la lucha contra el uso indebido y el tráfico ilícito de drogas también, chicos. No a la droga, como decía Fleco. No a las drogas. ¿Te acuerdas, Fleco?
1: ¡Ay,
0: la...
1: Fleco!
0: Hola, ¿qué tal?
1: Amigo, vos estás muy noventoso, amigo.
0: Sí, no muy noventoso. Yo también, tampoco tengo la pendejita acá, ¿no? Claro, muy noventoso. Ambos dispuestos por la Asamblea General de la ONU. ONU, la muy bien. ONU. ONUR. No era. Bueno, cosas que pasan que te pueden llegar todo. A interesar o no te pueden llegar a interesar. Sergio, saludos desde Machagui, Chaco. Un tema de lluvia y la banda, amigo.
1: Sí. Un tema de lluvia y la banda.
0: Lluvia y la banda. Ah, ¿pero estás leyendo?
1: Sí, ahora lo
0: acabo. Ay, boludo. Bueno, ¿qué dice? Y aguante Belgrano, hermano. Aguante Córdoba, aguante me dice. Córdoba. Ah, va. Bueno, si dice Belgrano, ¿qué le podemos poner entonces? ¿Algo de quién? ¿De quién?
1: De Jiménez.
0: Sí, no, bueno, sí.
1: Del potro,
0: sí.
1: Potro.
0: Del potro, obviamente. Le vamos a poner a nuestro amigo. Le vamos a poner a Rodrigo, ¿te parece, amigo?
1: Dale.
0: Le ponemos el tema. Quédate. Un tema. Esto es una mezcla perfecta.

0: ¡Ay, ay, ay!
1: Hola,
2: Ahí está, ¿cómo dice? Ahí está, qué lindo.
1: ¿Cómo dice? ¿Cómo dice?
2: Pero hay mucha descarga.
1: Sí, no, yo... Sí, es verdad.
2: Es muchísima la descarga y es impresionante. Pero bueno, es algo que... Súbelo, súbelo, súbelo. Ahí va. ¿Cómo dice?
3: A todos quiero tener.
2: Sí, pero hoy cumpleaños, ¿no?
1: Hoy cumpleaños Ulises.
2: Ulises, vamos.
1: 41 años.
2: 41 años. ¿Quién pudiera tener 41 años?
1: ¿Quién pudiera? ¿Cómo está el Uli? Parece de 30.
2: Sí, no sé si de 30, pero está bien puesto, ¿no?
1: Ah, le mando un feliz cumple a Luli.
2: Sí, hola chicos, gracias, lo estoy escuchando. Ulises, mirá, te mando un saludo, Ulises.
1: Sí, un saludo a todos los uliseros y las uliseras.
2: Uliseros. Barrio Pasión, hola mi rey, ¿cómo estás? Acá paso a escucharte un ratito, Barrio Pasión.
1: Barrio Pasión.
2: Sí, fanática la mona.
1: Fanática.
2: Y en un momento fue Damián Córdoba ella. Ella. Hola Cris, soy la Gaby Tecio, te estoy escuchando. Hola Gaby Tecio.
1: Saludos Gaby, prendida la radio.
2: Prendida cuarteto.com, prendida una dupla perfecta. ¿Quién más? ¿Quién más? ¿Qué más saludito tenés ahí?
1: Tenemos saludito de Mari que se conectó. Un saludo Mari, hola, ¿cómo están?
2: Mari, ¿a dónde dice Mari?
1: Shakata. Buenas, dicen ahí en el chat del TikTok.
2: A ver, se escucha medio fulero, me están diciendo, a ver.
1: Hola, hola, hola, ¿se escucha bien?
2: A ver, el micrófono me están diciendo, el taca-taca, a ver.
1: No es taca-taca, amigo, shaka-taca.
2: No, taca-taca es. Me va a decir a mí que es amigo mío, el taca-taca.
1: Un saludo al taca-taca.
2: Bueno, a ver, le vamos a decir al director que se escucha feo, me están diciendo.
1: A vos dices si te escucha saturado, Chris.
2: Ahí se me escucha saturado a mí. Ahí, ¿cómo me escuchan ahora? A ver, ahora, ¿cómo me escuchan a mí? Yo no me escucho. ¿Cómo me escuchás, Barbie? ¿Cómo me escuchás, taca, taca? ¿Cómo me escuchan? A ver.
1: Ahí Barbie dice que esta noche se va al estadio.
2: Mira vos, toma. Barbie, toma. Ahora sí me dice.
1: Bien, bien, bien.
2: Bueno, ahí está. Ahora sí. Bueno, voy a bajar un poquito así el retorno.
1: Qué temazos de Ulises, ¿no?
2: Sí.
1: Los enganchados de la muerte. ¿Quién no habrá bailado esos enganchados?
2: ¿Vos alguna vez te emborrachaste mal y bailabas esos temas?
1: Bailando esos temas, sí.
2: ¿A vos te pasa que cuando estás medio pipeteado, digamos?
1: Yo me chupo y digo, pongan los enganchados de la muerte de Ulises.
2: Digo, hola. ¿Y querías cantar así? Como media alf te sale. ¡No hay problema!
1: ¿Quién no escuchó alguna vez los enganchó de la muerte? Ya
2: yo nunca
1: en las fiestas, en Año Nuevo.
2: No, yo no.
1: ¿Vos querés levantar una joda? Poner sí. Los enganchó de la muerte.
2: No, para mí hay otro también.
1: A ver, ¿cuál?
2: Puede ser los enganchó de la mona, por ejemplo.
1: Ah, sí, también.
2: Sí, no sé qué sé yo. Bueno, saludos a Tacata. Hola, Noé, querida, ¿cómo está la Noé? Está al lado de la chimenea, la Noé, porque la Noé es de ella.
1: Ah.
2: Es de esas, ¿no? Esta noche voy al estadio, me dice.
1: Sí, en el estadio.
2: ¿Qué temazo? Me dice Maximiliano Calderón, me está diciendo. Ay, bueno, Maxi, gracias.
1: Hoy están los Herreras en el estadio.
2: ¿Y los Herreras están en el estadio?
1: Sí, hoy se presentan en el estadio del centro.
2: Bien, ¿tenés la cartelera? ¿Qué tenés ahí?
1: Tengo la cartelera. Este viernes la noche arranca con todo. Como te dije recién, los Herreras van a estar esta noche en el estadio del centro. Sabrosa hace bailar a todos hoy. ¿En dónde, Chris?
2: ¿En dónde?
1: Cuba Inc.
2: ¿En Cuba Inc? ¿Esta noche?
1: Sí, esta noche.
2: Escuchás hablando de eso, podemos ir a la cantina de los panaderos.
1: Ah, mira vos.
2: Porque está Tutti y su banda que nos invitó.
1: Me muero, vamos.
2: Sí, yo te voy a poner algo de Tutti. Voy leyendo eso que yo te voy a buscar algo de Tutti y su banda.
1: Escucha, el Loco Amato hoy llega al mítico de Atenas. Y la Pepa se presenta y se sube al escenario de El Colono. Todos vayan al Colono. Mañana también súper cargado el fin de semana.
2: Sí.
1: Ulises está en Forja. Gran noche de Ulises en Forja, que va a ser un show que promete ser inolvidable.
2: Inolvidable.
1: Festeja su cumpleaños.
2: Mirá vos, escucha. Escucha esta parte, escucha. Este es el Tutti y su banda, escucha.
1: Tutti.
2: Sí. Va.
1: Va.
2: De Locos Online, ahí están. Tutti. Sí, es impresionante cómo.
1: Se satura un poco.
2: Muchísimo, te digo, ¿eh? A ver, para.

0: Ahí está. Bueno, ahí está, sí. ¿Cómo salgo ahí? Pues fíjate, ¿cómo salgo? ¿Cómo salgo, chicos, ahora? ¿Me pueden decir del otro lado? Taca, taca, hace mucho que no te veo. Me dice, sí, por supuesto. Todos los domingos eran de la jungla con el Uli, me están diciendo. Barbie, me estás diciendo eso.
1: De verdad, sí, acá.
0: Pero Barbie también es la chica de la noche también.
1: La chica de la noche, sí.
0: Taca, taca, contame. ¿Qué tal el tiempo? Porque este taca, taca vive para el lado de Nina Clavero, Santa Rosa Calamuchita. Creo que para aquella zona me parece que vive. ¿Qué más? ¿Qué más tenemos, Maxi?
1: Y bueno, Cachumba hace explotar el quality.
0: El quality, Cachumba, por Dios.
1: Maldita noche negra.
0: Oh, maldito coche negro.
1: No te la lleves
0: al altar. Me encanta.
1: Mañana todo el quality.
0: Todo el quality. 351-645-0000. O sea, en vivo y en directo en 87.5. Ah, escuchate esto. Tenemos una nota también, ¿eh?
1: Como que está muy cerca el micrófono.
0: Maximiliano, ahora, ¿cómo me escuchan? ¿Vos sabés que hay que decirle a que se escucha fe? Sí. Ahora, pasa que si no, yo no me escucho, no tengo retorno. Ahora, ¿cómo me escuchas? ¿Me escuchas bien, Maxi? A ver.

0: Hola Silvana 45, ¿cómo estás? Bienvenida. Entre sábana y sábanas, yo te amaré. Qué lindo. Hola Cris, ¿cómo estás? Hola Dula, perfecto. Les mandamos saludos desde Ascochinga. Bueno, muchas gracias a la gente de Ascochinga, ¿no? Esa es la palabra. Hace un frío en la sierra, dice. Igual, hermano, me dice. Ah, se escucha mal, me están diciendo.
1: Sí.
0: Se escucha mal, se escucha
1: yo
0: mal.
1: Yo también me escucho mal, ¿eh?
0: Bueno, entonces hay que decirle a la producción. ¡Producción! Bueno, ese micro rompe, Cris.
1: Me escucho un poco menos saturado, pero aún así se escucha algo saturado.
0: Porque me están diciendo, ese micro rompe, Cris. A tu amigo se le escucha un poco menos saturado, pero es el mío. Bueno, vamos a cortar un toque, un segundito, y ahora continuamos, ¿te parece? Así lo arreglamos. Sí. Dame un segundo.

0: Este es uno. ¿Vos te escuchás?
1: Hola.
0: ¿Y te escuchás? A ver, ahora.
1: Hola.
0: ¿Sí? ¿Ahora cómo me escuchan? Me parece que estamos mejor, ¿no?
1: Creo que estamos mejor, creo.
0: Ahí está. Hola, Nico de Rosario.
1: Un saludo al Nico.
0: Nico, hinche Belgrano, loco. Qué fanático. Ahora sí me están diciendo.
1: Cris Federratas.
0: ¿Qué pasó?
1: Hoy Damián Córdoba está en el Estadio del Centro. Hace la noche mundial.
0: No me digas.
1: Hace la noche mundial, Damián.
0: Ay, bien.
1: El baile sin pausa.
0: No me digas.
1: Todos
0: no.
1: A Damián esta noche.
2: Puesto número 10.
0: ¿Sí?
1: Escucha. Nuestra amiga Barbie, ahí que nos está escuchando, que nos decía.
0: Ahí está. Estamos de 10. ¿Qué me dicen? Ahora sí me dice Maximiliano Calderón. Ahora me está diciendo que sí. Claro, porque yo, viste, yo me fui enojado. Yo dije, que venga acá el productor. Que venga. Y no, me dijo, ay, se lo arreglo hasta que toque. Perfecto. No, me gusta. Yo leo la noticia. Viste cómo nos atienden acá, ¿no?
1: Sí, nos atienden súper bien acá en cuartero.com. Pueden comunicarse ya al 3516-45000.
0: Estamos en vivo y en directo a través de www.cuarteto.com.
1: Era una mezcla perfecta, Cris.
0: Escúchame, en minutos hacemos la gran nota.
1: Tenemos una gran nota con unos gran invitados.
0: Sí, una locura, te digo, una locura. Subimos el volumen.
1: Subimos el volumen.
0: Y en minutos hacemos la gran nota, ¿eh?

0: Escucha, esto es la 23. Ahí está, por Dios. Ahora sí me dice María Figueroa desde Santiago del Estero, ¿eh?
1: Saludos a la gente.
0: Santiago del Estero, le mandamos saludos. La sobrina de Daniel, me están diciendo.

0: qué lindo los chicos de ahí, de la 23, ¿no? Qué lindo. Le mando saludos a Martín y a todos los chicos, ¿no? Le mandamos saludos, ¿te parece?
1: Sí, sí, que en un ratito ya van a estar acá con nosotros.
0: Yo les quiero contar un montón de cosas a los chicos.
1: También, ¿no?
0: Tenemos varias preguntas, ¿no? Es más, hay amigos míos, amigas, que me mandaron a preguntar muchas cosas de Toby. ¿Cortamos y salimos al aire, te parece?
1: Dale, sí, sí.
0: Dale, dame dos segundos y hacemos la gran nota, ¿eh?

0: escucha, que me gusta, me gusta,
1: Me gustan los temas, sí.
0: Tú sin mí, ¿y qué hago con mi amor? No, pero para escuchar. Yo te digo, la verdad, para cantar no, pero los que lo saben son ellos. Ellos son los que saben. Toby y Nico. Yo decía el negro Toby.
1: No es el negro Toby. Ahí están los chicos, hola.
0: Pará, estamos ahí ahora, ¿me escuchás?
2: Sí, ¿se escucha bien?
0: Ahí está, ¿te parece ahí? Hola.
2: Sí, se escucha.
0: Hola, hermano, ¿cómo estás, Toby, querido? Bienvenido a una mezcla perfecta.
2: Muchas gracias por la invitación.
0: No, un placer para nosotros. Yo decía Nico, él me preguntaba si era Nico de...
1: ¿Nico de qué locura?
0: No, boludo, le digo ya, no, a Nico de la 23. Bueno, pero pues, es que son parecidos, te digo.
1: Sí. Yo los vi hace poquito, estuvieron en un stream.
0: Escucha, estuvieron en un stream acá.
1: Sí, acá en KTO estuvieron.
0: Mirá, vos estuvieron acá en KTO, al lado de donde estoy yo, estuvieron en otro estudio ustedes.
2: La Nati,
0: sí.
1: Un saludo a la Nati de Viernes Buenazo.
0: Sí, qué flaca buena onda, ¿no? Bueno, chicos, cuéntenme un poco, porque en realidad la gran pregunta mía es el tema que me están diciendo. Ah, que no se nos ve. Ahí está. Ahora se nos ve. Ah, porque tenemos que salir. Pero estamos en... Ahora sí. Ahí está. Bueno, para escuchar, porque yo estoy haciendo la nota, y del otro lado tengo el productor... Me está haciendo seña en la burbuja y demás. Pero bueno, ya vamos a salir bien esta cosa. Bueno, contame cómo surgió esta banda, porque es la que realmente me interesa muchísimo, porque tienen un carisma, chico, terrible.
1: Mal.
2: Bueno, muchísimas gracias. La banda surgió ya hace un poco más de un año. Ya sacamos nuestro primer disco. Tenemos la suerte de tener bastante material en las redes. Estamos muy contentos. Esto nace del sueño nuestro de poder dedicarnos a la música. Y qué mejor haciéndolo en este estilo tan característico y tan propio de Córdoba, ¿no?
0: Exactamente. Escucha, tengo una pregunta a Toby. Después vamos a hacer a Nico. ¿Qué se le dio por hacer cuarteto? ¿Cómo?
2: Dale.
0: ¿Qué se le dio por hacer cuarteto? Porque podrían haber hecho otro tipo de música, ¿no es cierto? Pero ¿por qué eligieron cuarteto?
2: La verdad es que acá en Córdoba es un género muy característico, como dice Nico. Bueno, yo vengo del palo melódico y también me gusta la energía que se mueve en el cuarteto, ¿viste?
0: Sí.
2: Se puede adaptar y bueno, la verdad es que me gusta mucho eso. Y también apostarle a los temas propios es lo que nos identifica en la 23. Así que la verdad que me gusta mucho el cuarteto por eso, por la energía que le pone la gente, lo que transmite y cómo se emociona la gente, ¿viste? A la hora de bailar, escucharlo y todo eso.
0: Sí, ¿le quieres hacer una pregunta?
1: Sí, Toby, ¿cómo estás, Maxi? Te habla. ¿Todo bien?
2: Todo bien, ¿vos cómo estás, Maxi?
1: Muy bien, genial. Yo quiero que me saques una duda. ¿Por qué eligieron la 23? ¿Hay una historia detrás de ese nombre?
2: Y la 23, en un principio nace el nombre porque éramos dos cantantes y tres productores en su formación inicial, digamos, de producción. Y también era un número que nos identificaba mucho, así, más esotéricamente hablando. Era como que a los cinco decimos, che, el 23 está bueno, nos gustaba el número.
0: Bien. Sí. Escucha, y si tuvieran que hacer ustedes cantar con una dupla, ¿a quién elegirían, por ejemplo? Hay que jugársela, te digo, ¿no? Hay que jugársela en esta.
2: A un fit.
0: Exactamente.
2: Mi sueño sería, yo soy Nico, mi sueño sería grabar un tema con los chicos de Qué Locura, sobre todo con Nico, que justo ahí estábamos
1: justo hablando de Nico.
2: Que bueno, fue él un poco mi puerta al cuarteto y a este mundo. Yo empecé a escucharlo cuando estaban en Chipote y bueno, sería un sueño para mí poder cantar con él.
0: Bien.
2: Y a mí por ahí los chicos de Secatado o los chicos de Conga también pueden ser un feat que me encantaría hacer, la verdad.
1: Sería como los más pegados también.
2: Sí. También.
0: Si
2: tiene que ser con alguno más...
1: Emergente.
2: Emergente. No son emergentes para nada. Me parece un poco infravalorado su arte. Y a mí me encantaría hacer un feat, ponerle con los chicos de La Monada, con los hermanos Unidos.
0: Con Juanito, un capo. También como ustedes.
2: Sí.
0: Me re gusta. Y si yo te dijera, y acá hay que jugársela, Valentina Márquez, Eugenia La Muela o...
1: Maggie.
0: O Maggie Olave. Tenés que elegir uno, sí o sí. Una tenés que elegir.
2: No, yo elijo la de Euge.
0: ¿Vos, Euge?
2: Me parece que tiene un bozarrón, es una locura para mí.
0: Bien.
1: Es una crack. Si
2: algo por ese lado, estaría buenísimo, la verdad.
0: Y si tuvieran que pisar un escenario grande acá en Córdoba... Porque yo soy de soñar y a mí me gusta soñar a lo grande, porque para chiquitaje no da. ¿Qué escenario te gustaría, cuál sería el escenario tuyo? Así, mira, me gustaría debutar, qué sé yo, en Atenas o en Margarit, no sé en dónde. ¿En dónde te gustaría debutar?
2: Hay muchos lugares así muy icónicos, está la Sala del Rey,
0: claro.
2: Está Atenas, como decías vos. Yendo un poco más arriba, ¿no?
0: Claro. ¿Le gustaría ser telonero de algún si de pronto te llama, por ejemplo, José de Monkey? No de Monkey, los llama para ser telonero, o sea, telonero antes que empiecen el show. ¿Se animarían ustedes?
2: Obviamente, agarramos de uno, sí. La verdad que sí.
0: Y si yo te digo, yo te digo, mira, ¿puede cabe la posibilidad de que pueden tocar con The Monkey tres temas antes que empiecen con él? ¿Qué dirían ustedes?
2: Obviamente, día y lugar.
0: Yo te voy largando la data. No, no te voy a decir más nada, porque a mí me gusta dejar a la gente con suspenso. ¿A vos te gusta dejar a la gente
1: así? Sí, sí, sí. Pobre los chicos ahí.
0: No, bueno, está ilusionando. Sí. No, lo estoy ilusionando. Lo estoy dejando con la pica.
1: Decretando.
0: Yo te digo, imagina... Yo no puedo decir mucho, La Jungla, viernes.
1: Sí, bailazos.
0: Con José de Monque. Y tres temitas, cuatro temas ustedes antes que arranque él. ¿Qué decís? ¿Qué dicen?
2: De una. 10 fechas ahora y estamos ahí. Estamos todos.
3: Sí.
0: Bien. Me están preguntando una de las chicas, che, me encanta. ¿De dónde son ustedes? Me encanta la tonada, están diciendo.
2: Bueno, yo soy de Santa Rosa, Calamuchita.
0: Sí.
2: Y yo, Nico, también soy del interior, pero más del norte. Mi pueblo se llama Río Seco.
0: Ah, de Río Seco. Claro, mira, yo soy del norte, pero claro, yo también soy de Anfunes, oriundo de Anfunes.
2: Ah, mira.
0: Así que, un segundito.
1: Qué frío que en Calamuchita estos
0: chicos,
1: días.
0: Sí, me están preguntando, ¿soltero, casados con novias, hijos? Yo hago las preguntas que me están haciendo los oyentes,
2: Estamos los dos solteros.
0: Ah.
1: Bien, bueno, buen dato ahí para todas las chicas que están escuchando.
0: Claro, para. Hola, Cris. ¿Cómo?
2: Exceso de soltero.
0: Ah, exceso. ¿Por qué es exceso? Edad, me está preguntando las edades.
2: Yo todavía tengo 22 y Nico tiene 23.
0: Sí, claro, por eso es 22, 23, claro, bueno. Sí. Bueno. Se me ocurrió. Escucha.
1: Se me ocurrió.
0: Escucha, me gustaría que me canten algo a capela, un temita así como, o algo romántico o algo bien arriba.
2: Podemos hacer las dos.
0: Bueno.
2: Bien arriba, que vamos a tirar ahí una primicia.
1: Bueno.
2: Que estuvimos grabando ayer con los chicos de una más.
1: Escucha, una primicia te tiraron, Chris.
2: Con algo más melódico. ¿Cómo era?
0: Sí.
2: Acá.
0: Ahí.

0: temita nuevo de la 23, temita propio también.
1: No, una locura.
0: Disponible en todas las plataformas.
1: Entonces,
0: y para cerrar, y ya que es viernes, para
1: sí.
0: meter un poco el ambiente, ¿no?
1: A ver, dale.
0: Yo quiero estar de joda con los pibes en la plaza, tomando una botella que no me diga nada. Si me vuelvo temprano, si me vuelvo muy tarde, yo quiero emborracharme.
1: No,
2: bueno,
1: me gustó.
2: Sí,
1: aplauso, sí, aplauso, aplauso. ¿Tenés una pregunta?
0: Sí, un poquito de lo que se viene, ¿no?
1: Sí, de lo que se viene. Escucha, y enganchadito, por ejemplo, algo monero, ¿hacen ustedes? Porque viste que por ahí la gente pide eso. ¿Qué sé yo? Por ejemplo, ¿quién se ha tomado todo el vino? Algo bien popular, bien.
2: La pupera,
1: qué sé yo.
0: Sí, mirá, ese por default. Y mirá, hay de todo, pero el que quiera saber si hay o no hay, va a tener que ir a nuestro show.
2: Va a tener que ir al show.
0: Muy poquito vamos a estar tocando acá en Córdoba.
2: Justo iba a preguntar eso.
1: Dale.
2: Hablando de escenarios, de todo lo que dijeron recién, ¿qué objetivos tienen para esto, lo que resta del año, por ejemplo?
0: Y ahora hemos estado grabando nuevo material. Con Toby nosotros componemos todos los temas de la banda, en su mayoría. Así que estamos grabando videoclips, se vienen muchos temas nuevos, y para el 1 de agosto, ¿se puede tirar la primicia?
2: Sí.
1: Pero por supuesto, y yo, sí, total, ¿no? ¿Cómo que no? Y yo quiero que lo presenten acá, entonces.
2: Claro.
0: Bueno, no. El 1 de agosto vamos a estar tocando en...
1: ¡Para! Dios, no me la...
2: Suspenso un poquito.
1: Bueno, lo escucharon. Muchas gracias por todo. Nos vemos el próximo programa, ¿no? No, está bueno. El primero de...
2: Dije, están ansiosos los chicos, yo también.
1: ¿El primero de agosto dijeron?
2: El primero de agosto en...
1: ¿En?
0: Así es.
1: Bueno, no, entonces, claro. Claro, sí, bueno, sí. Muchas gracias. No, bueno, dale, contalo.
0: Mándale. Bueno, el 1 de agosto vamos a estar en Chile, ahí. Así que...
2: ¡Toma!
1: No pude escuchar.
2: En Chile...
1: No pude escuchar.
2: Repetilo porque Chris no escuchó.
0: El 1 de agosto vamos a estar en Chile con la banda, así que, bueno, nada, lo que quieran ir a ver. ¿A qué hora sería eso?
1: Me encanta
0: Y va a empezar tipo 9.
1: Ah, 21 horas, 9, tempranito.
0: Tempranito, vamos a hacer la previa ahí.
1: Escuchá, ¿y a dónde queda Chile? Contame porque quiero saber eso.
0: Fructuoso Rivera
1: En Güemes. En Nueva Córdoba, Güemes, me parece.
2: Vélez Sarsfield. Eso es Nueva Córdoba.
0: Pleno centro.
1: Yo tengo que salir de la radio, ¿no? ¿Qué día cae? ¿Sábado?
0: Sábado
2: primero.
0: Sábado, así que ideal.
1: Sí, podríamos hacer eso.
2: ¿Es temprano? ¿Está bien?
1: Sí, está bueno, porque a las 9 ya tengo una siesta, ¿viste? Yo tengo una siesta, porque si no yo ya me duermo.
2: Sí, pero
1: no, pero con la onda que tienen los chicos, la verdad que para mí ha sido un placer enorme, chicos. Están comprometidos para que vengan acá en vivo a tocar en vivo. Yo quiero eso. Y yo te puedo decir una cosa, yo se lo voy a largar, se lo tengo que largar.
2: Lárgalo.
1: Prepárate porque van a ser teloneros. Nada más que
2: no.
1: Eso. Nada más que eso, chicos. Nada más que con eso. Nada más que eso. Muchas gracias. Y después estamos hablando, que Dios los bendiga.
2: Gracias, chicos.
1: Y esto es la ¿quién? ¿Quién? Decime.
2: Déjalo a los chicos que inviten a la audiencia a dónde los pueden seguir.
1: Tienen claro.
2: Instagram ya.
0: Bueno, antes que nada, muchas gracias a ustedes por la invitación. Un placer estar acá y claramente vamos a estar ahí tocando los temas en vivo.
1: Sí.
0: Llevándole unas entradas para el sábado primero también. Le vamos
2: ¡buena!
1: ¡Bien! Vendo entradas. Bueno, que se plata, loco. Dice, esto de coca, papi.
0: Nos pueden seguir en todas las redes y plataformas digitales de audio como l.a.23.
1: Sí.
0: Y en Instagram y en TikTok como la.23oc.
1: Bien. ¿Por qué hay uno que dice Foja Cero?
0: Foja Cero es nuestro primer disco que salió el 14 de febrero.
3: Así es.
1: Mira vos.
3: O sea, hay un tema que se llama Foja Cero, que fue el primero que habló todo el proyecto, y también Foja Cero es el nombre que le dio el disco, ¿no?
1: Con eso vamos a estar cerrando,
2: que...
1: entonces.
2: Pero es un mérito que ellos escriban sus propios temas.
1: Eso está muy bueno porque no se está viendo eso.
2: No, es muy bueno.
1: Y ¿sabes lo que me gustó? Porque yo le hice una pregunta, si ellos hacían, por ejemplo, si querían cantar temas de... Y ellos dijeron, yo no tenemos los propios.
2: Sí.
1: Y eso está bueno, y jugársela, escriben, ¿no? Porque aparte en público, entrar al público de Cuarteto, entrar a Córdoba, entrar a un montón, es tremendo.
2: Sí.
1: Y que estén parados con 22 y 23 años, chicos, yo la verdad que los aplaudo, porque a esa edad yo andaba jugando las bolitas.
2: No, si le decíamos lo mejor y seguramente que la van
1: Digo las bolitas por decir, para ser sutil que estoy en la radio, ¿no? No.
2: Sigan apostando.
1: Pero la verdad que para mí ha sido un placer enorme poder hacer esta nota. Yo siempre digo, a mí me pasa que el otro día me estuvieron escuchando de Sudáfrica, que te contaba, sí. De continente africano, perdón, de que yo puedo hacer una radio y te puedo hacer una nota, pero diferente, ¿viste? Vos venís acá, es una charla de amigos esto, claro. Y esto es lo que me gusta. Muchísimas gracias, chicos, de verdad, y yo te digo, que se preparen, yo te digo, vos prepárate.
2: Y todos al primero de agosto, ¿eh?
3: Con todo.
1: Toby, Nico,
3: por último, ¿puedo dejar el número del manager? Por alguna
1: contratación
3: o lo que sea.
2: Sí.
1: Pero por supuesto, ya es otro precio. Ah, no, es que no hablé con el tema de precio.
2: Ya
1: con
2: son más entradas ahora.
1: Sí, sí, claro. ¿Cómo se llama? ¿Martín o Miguel? ¿Cómo se llama?
3: Martín.
1: Ah, Martín. Martín, sí.
3: ¿El número es?
1: Sí. Era malo, no quería decir. No, déjalo,
2: ahora.
1: Dale.
3: 7328.
1: ¿Lo puedes repetir, por favor?
3: Sí. 3512-82-73-28.
1: Para contrataciones, la 23. Muchísimas gracias, chicos.
2: Gracias,
1: Nos estamos viendo. Abrazos.
2: Muchos éxitos.
1: Chau.

0: 23 por esa gran nota.
1: Ahí está, a Nico y a Toby.
0: Sí.
1: Muchísimas gracias. Ay, se me bajó el micrófono, ahí está. Ahora sí, ahí está. A Nico y a Toby, muchísimas gracias, chicos. Para Messi un placer enorme, un placer enorme. Chiquibos que tienen los locos, ¿no?
0: Sí, la van a romper, la van a
1: Así que van a estar tocando acá en Fructuoso Rivera y Vélez Arfiel.
0: Claro.
1: El primero de agosto.
0: El primero de agosto.
1: 21 horas.
0: 21 horas, sí, tempranito.
1: Habría que ir a hacer una nota ahí, ¿no?
0: Sí, estaría bueno. Está cerquita de acá.
1: Sí, sí, sí. No, pero es sábado. ¿No crees que es sábado?
0: Sábado,
1: ¿verdad? Bueno, vamos a hacer una nota con los chicos. Bueno, muchas gracias. Tenemos un montón de saludos. Aye, un temita del mono para la previa de mi cumple, tío. Un regalito adelantado. Me está diciendo Aye en Córdoba.
0: Un saludo por Aye.
1: Daphne, dice así. Hola, buenas tardes. ¿Cómo están? Me están diciendo.
0: Muy bien.
1: Yo también.
0: Contento.
1: ¿Podrán pasar a Nino Cash? Sale con lentes negros y remera roja. Bueno, está buenísimo. ¿Sabés quién nos mandó mensaje?
0: ¿Quién?
1: ¿Habrá agendado el WhatsApp?
0: ¿Quién?
1: Rodrigo, ¿te acordás, Rodrigo, la semana pasada?
0: Ah, sí, ¿estás ahí, Rodrigo?
1: ¿Vivo?
0: ¿Estás vivo?
1: Ricky Bar dice, hola chicos, feliz, bendecido programa al aire. Le saluda Ricky, dice, hola Ricky Bar.
0: Hola Ricky.
1: Habré que al Max Ariel. Ah, sos vos. Habrá que ir entonces.
0: Saludos.
1: Dice, todo bien, dice Marcos Eduardo Pino, me están diciendo acá. Hay que dejar los datos. Hola Cristian, ¿cómo estás? Bendiciones. ¿Todo bien? Una pregunta, quiero saber el sorteo de Pelusa. No sé.
0: No,
1: no tenés. Yo no tengo.
0: ¿A dónde está Pelusa?
1: sí. Sí, no. No, no tengo entrada yo, hermano.
0: Que nos manden entrada, pero. Sí. Pelusa, ¿lo está escuchando?
1: Sí. Hola, Cris, soy Fernando Vladis.
0: Estoy acá. ¿Me pasas el número de Pelusa?
1: No, porque no me hablo. Desde San Juan hasta Barranquilla. Hola, Cris, ¿cómo estás? Ya lo sé. ¿Quién es? Soy Alejandro Severio, me encanta. Pongan algo mío, me dice Alejandro Severio.
0: ¿A dónde se comunica la gente, Cris?
1: 351-645-000 y si no, a través de www.cuarteto.com también, ¿eh?
0: Leemos todos los mensajitos ahí, los saludos de la gente.
1: Claro. Y si no, me escuchas esto, escucha. ¡Vamos! Estos son los enganchados. Hola, Marce Figueroa, bienvenida. ¡Qué lindo! Mucha gente conectada.
0: Muchos saluditos.
1: Dice que le pase a mí también el número de Pelusa. Que me pase el número... A mí no. Bueno, no puedo.
0: ¿El número
1: de Pelusa? No puedo.
0: No, pero tiene a Fer. No, Fer lo tiene.
1: ¿Fer Palacios?
0: Vladis. Hay que pedírselo a Fer.
1: A Fer mi plan, digo yo. Sí, dale. Eso, qué lindo. Dale, seguí conectado, 87.5 FM.
0: Grabando audio.
1: Hola, Cris. Hola, chicos. Hola, dupla perfecta. Me encanta esa dupla. Tendrían que estar todos los días. Bueno, aguantá demasiado.
0: Aguantá.
1: Escuchá, nos acabo de traer algo.
0: ¿Qué
1: querés cortar? ¿Me lo querías buscar?
0: Bueno.

0: Una pregunta, mi hermano Cristian. Tengo un amigo que estuvo cantando de Es mi sueño, de ahí de Inflación Primero de Mayo. Te quería preguntar si yo te paso el video, bueno, un video, no sé, y te lo paso, así lo pone en la radio, porfa. Sí, en Sergio Maldonado, ¿no? Sergio Maldonado.
1: Vamos, vamos.
2: Arriba.

0: ¿Era de qué?
1: Lenteja. Che, ¿nos trajeron algo? ¿Qué nos trajeron? ¿Qué?
0: Mira, justo tenía un hambrazón.
1: Como dicen en Buenos Aires, una lija.
0: Una lija. La gente de la casa de las empanadas nos mandó, pero.
1: A ver, mostrá, por
0: mirá,
1: Dios.
0: Mirá lo que es esto, Chris.
1: Mostralo acá a la cámara. Mostralo
0: no,
1: acá.
0: Es como que.
1: Ay, para justamente se va a cambiar el.

0: Ahí está, porque justo estaba acabando el TikTok. Mirá. Mira, mostrá la caja esa, así. ¿Y qué dice? Al revés, mostrá. 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
0: Ay, Dios mío.
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0: Hablé vos.
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0: Dinamante.
1: Che, quiero mandar saludos a Laura. Nada más que eso, Laura, te mando un beso. Gracias por escucharme. Te quiero mucho.
2: Yo también quiero dejar un saludito a la gente de Alta Gracia.
1: Para la gente de Alta Gracia.
2: De Alta Gracia, sí. Ahí que nos escucha.
1: ¿Qué más?
2: Un saludo para Ricky, que está conectado. También ahí prendió la radio.
1: Bien, qué lindo. Éxito, me están diciendo. Con 25 años consecutivos y orgulloso de haber sido el puente de que la banda de Carlitos haya sido. Mirá vos, qué lindo.
2: Que haya sido un éxito.
1: Un saludo que les hice, le había hecho saber que Ricky Bar Bella Vista se cerró en el año 2023, están diciendo. Muchas gracias, querido amigo.
2: Gracias, gracias.
1: Si no te pongo, mira, si no te pongo este tema también para que bailen las chicas del otro lado. Ahí está, señor Chavito.
2: Muy romántico,
1: sí. Sí. Se acuerda de tener como unos sifones. Mira el video, mira el video, boludo. Mira, ¿eh? Mira.
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2: Ah, es verdad.
1: Claro. Eso, vamos.
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1: Bueno, a toda la gente que está trabajando también, a los choferes de aplicación, muchas gracias. A la gente de salud también nos están escuchando, ¿no?
2: Un saludo ahí a la gente que está trabajando por el pan de cada día.
1: Yo te amo, Laura, gracias. Laura, no puedo decir el apellido.
2: ¿Por qué no lo puedes decir?
1: No, no puedo, no. Me...
2: ¿Hay quilombo ahí?
1: No, ya pues, ¿sabes qué? Ahí sí me va a bloquear. Yo voy a decir que me bloqueara.
2: No.
1: Pero porque no entendió ella lo que el sábado pasó. Me preguntaste si yo el viernes. Yo dije que estaba conociendo, quería conocer a alguien de afuera.
2: Claro.
1: No casó en directa.
3: 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Playa solita.
1: Es muy Thalía ella. Toro con las empanadas y yo con la barra de cereal, me están diciendo. Bueno, mira, le voy a mostrar acá. 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

0: Hola Marcos Báez, ¿cómo estás? Marcos Báez, también le mandamos saludos. Hola Cris, soy Marcos Bainotti, amigo. Te escucho en secreto, gracias.
1: Rodrigo no apareció.
0: No, se ya murió.
1: Ah, no,
0: no, porque estoy hablando de los cantantes.
1: Ah, no, yo hablo de
0: Rodrigo Palazzo. Rodrigo Palazzo.
1: Claro.
0: Sí, no. Marcos Bainotti, gracias, Marcos. Te mando un abrazo. Te mando muchos éxitos, hermano Cristian. Bueno, muchas gracias, Marquito. Sí lo conocemos, Sergio Maldonado.
1: Sí lo conocemos.
0: ¿Vos estuviste cuando? Contame, ¿cuándo estuviste
1: con Sergio? Ayer estuvimos con Sergio, fuimos a un colegio.
0: ¿A un colegio?
1: Colegio Villa Unión, y los chicos le hicieron una entrevista.
0: Sí.
1: Porque hicieron la revista anual, viste que en los colegios hacen
0: sí,
1: eso.
0: Sí, todo eso.
1: Y lo invitaron a él, como no sabés, lo recibieron como un gran artista.
0: Mirá,
1: muy lindo
0: vos.
1: Estuvo, muy... Los chicos son muy tiernos,
0: ¿viste? Sí, muy tierno, muy tierno. Y bueno, y gracias también a nuestro amigo, escuchá.
1: Lo vamos a tener al Sergio, ¿eh?
0: Sí, lo vamos a tener, creo que la próxima semana.
1: Sí.
0: Se viene la gran nota también. Va, como dice. Vamos, Laurita, yo te veo Laurita bailando. Y a las amigas también bailando. Ah, sí. Pues ese bueno, bolsito, Dios mío, va. Che, le quiero mandar un saludo a Tommy. También, Tommy, te mando un saludo para el PSG que juega al fútbol allá. Ah, es un capo.
1: Ah, sí.
0: Es

0: Gracias a los chicos, che, la 23 me encantaron, dice que me gusta esa edad, colágeno. No, bueno, no. Chicos, esperen un poco.
1: Claro.
0: 23 años, puede ser su hijo, señora, por favor. ¿Hay edad para el amor?
1: Yo tengo una teoría.
0: ¿Cuál es tu teoría?
1: Que no.
0: ¿Ah, que no? Marco
1: no,
0: Pino.
1: Hay edad para el amor, amigo.
0: Yo tengo una pregunta a Marco Pino, y contéstame. Ay, mejor amigo de Marco Pino.
1: Ah, mira vos.
0: Sergio, mira vos. Marco Pino, ¿hay edad para el amor? Laura, ¿hay edad para el amor? ¿Hay clase social para el amor?
1: Creo que...
0: ¿Hay distancia para el amor?
1: No, amigo, no hay nada. Para el amor no hay ninguna barrera.
0: ¿Y pero cómo haces para amar si bueno, esa persona está allá?
1: El amor es ciego, sordo y mudo.
0: ¿Y qué tiene que ver?
1: Entonces no hay ninguna clase social que impida nada.
0: Yo creo que para mí la clase... Es muy de novela la clase social, para mí sí.
1: Sí, pregúntale a Talía.

0: Bueno, está bien, qué sé yo, le vamos a preguntar a Thalía. Porque viste que Thalía siempre era la pobrecita.
1: Era la pobrecita, después terminaba millonaria.
0: No, ¿cómo era? Dulce.
1: Dulce.
0: No, ¿cómo era? No, la Bella Aldama. ¿No era así? Claro, sí. Sí, si hay edad, venga para arriba, calculo si... No, bueno, pero iba a ser un chiste, me iban a censurar. ¿Cómo que si hay edad?
1: Si hay edad, o sea, para el amor.
0: Ah, si hay edad para el amor.
1: Dice que hay edad para el amor.
0: O sea que si vos sos mayor y supongamos tenés 40 y pico, ¿te puede enamorar alguien de 20 y pico?
1: Yo digo que sí, reci.
0: Bueno, según acá, una oyente dice que no.
1: Si tenés 20 te podés enamorar de 40.
0: Sí, no sé, eso es lo que están diciendo. Capaz que sí, capaz que no, qué sé yo, no sé. A ver.
1: ¿Qué opina ahí la audiencia?
0: A ver. Claro, a ver cómo dice. Scaloni confirmó ya con el pueblo, se solidarizó con el pueblo venezolano. Oh, la verdad que
1: Venezuela.
0: Realmente nosotros estamos, yo voy a bajar un poquito ahora, voy a hacer un poquito yo. La verdad que desde acá, bueno, oración por el pueblo venezolano, ¿no?
1: Sí, pobre, la están pasando muy mal, hay más de 1,000 muertos.

0: mando saludos a Tiana también, que está. Escucha. Si hay edad, me están diciendo acá. Bueno, pero edad, ¿para qué entonces? Ay, Dios mío, por favor.
1: Dice, sí, Cris, hay cosas que a determinada edad ya no se pueden hacer. Ay, es un debate ese.
0: ¿Pero cómo hacer qué? ¿Qué no se puede hacer? ¿Qué, boludear?
1: Por ejemplo, vamos...
0: Pero está bueno, boludo, o sea... A ver, porque yo acá me planteo. Sí, Cris, hay cosas que a determinada edad ya no se pueden hacer. Pero, por ejemplo, ¿qué? ¿Ir y qué? ¿Subirte a una hamaca?
1: Y nos tiremos un rato en el parque, en el pasto.
0: Y dar vuelta, hacer claro. A San Angelito. ¿Qué cosas no se pueden hacer? ¿La tolerancia? ¿La pendejada? Yo creo que sí se puede hacer.
1: Todo se puede hacer. Y más cuando estás enamorado.
0: Y para mí hay gente que está negada también, No hay peor cosa. Yo no soy psicólogo, pero la gente que está negada a algo, lo dijo Freud.

0: Saludos para la gente de Santiago del Estero también, María Figueroa. Muchas gracias a todos. Hola Adri, ¿cómo estás? Bienvenida también. Para Marcela Bedia también le damos la bienvenida. ¿Tenés alguna noticia, amigo?
1: Sí. Poneme Tini.
0: ¿Tini? Bueno, vamos como Tini. Bueno, pará.
1: La Vale Márquez, ¿sabes qué hizo?
0: ¿Qué?
1: Cuartetizó un tema de Tini.
0: No me digas.
1: Sí.
0: Tini. A ver, vamos a poner, a ver.
1: El cielo, pon el cielo.
0: Ah, ¿el cielo?
1: El cielo.
0: A ver. Liebre va. Este decís vos. A ver.
1: El tema El cielo tiene más de 30 millones de

0: Ahí me están diciendo, te estamos viendo con Johnny, mi pareja. Saludame para el Gaby y el Johnny, ¿eh?
1: Para
0: el
1: Gaby y el Johnny ahí que nos sí, están escuchando.
0: Johnny, tengo una pregunta. ¿Para cuándo el casamiento? ¿Qué pasó entre tú y... Está bueno esa,
1: está buena,
0: ¿eh?
1: Está buena la propuesta, sí.
0: Le hago una pregunta a Gaby, porque justo, y, Gaby y Johnny, porque yo creo, no sé si hay diferencia de edad. ¿Hay diferencia de edad entre ustedes? Son dos amigos que tengo.
1: Que digan cuánta diferencia hay.
0: ¿Cuánta diferencia hay de edad entre
2: claro,
0: ustedes?
2: Que no digan las edades.
0: Pero ahí, che, mirá, qué sé yo. Johnny tiene tanto, yo tengo tanto. ¿Hay diferencia? ¿Existe eso?
2: Puede ser.
0: ¿Vos tenés, cómo se llama?
1: Delay.
0: No, edad.
1: ¿Edad? No, yo, ¿hablas de mí ahora?
0: Sí, boludo.
1: No, no llevamos ni un año, meses.
0: Ah, ya,
1: ya. Hermano.
0: Son viejas grandes.
1: Somos viejas grandes.
0: Mira grandes.
1: Mira grandes. Negra. No nos peleemos.
0: Negra, ¿cómo le faltaste lo de acá? Bueno, dichoso eso, dichoso que son ahí. Muchas gracias a la gente que se está comunicando. ¿Qué numerito?
2: 351-645-0000. Envíanos tu mensajito.
0: Sí.
2: Un audio, te queremos escuchar.
0: Claro, me gusta el tema de Tini ese, ¿no? Me gusta ese.
2: Bueno, ahora ponelo de la Vale.
0: ¿Tini qué? Bueno, justo puse este...
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3: Tiny
2: Valentina.
0: Sí.
2: What's in Valentina Marca sacó el cielo también en su versión cuarteto.
0: Tini y Valentina, ¿debe ser esta? ¿Esta debe ser? No, no creo que
2: no,
0: sea
2: No, es solo
0: esta.
2: De Valentina Márquez.
0: Ah, Valentina Márquez, entonces. Bueno, no importa. Vamos a hacer esto, ¿te
2: sí,
0: parece?
2: Sí, sí, después lo buscamos así. Y después, temazo.
0: Sí. Y después continuamos, ¿te parece que continuamos?
2: Bien, amigo.
0: 87.5 FM, www.cuarteto.com.
2: Acá está el 351-645-0000.

Ahí está. Por Dios, qué locura esto, qué locura. Escucha, yo quería poner este tema. Escucha, yo quería poner esto. Por Dios, es una locura, te digo.

0: ¡Qué lindo, por Dios! 351-645-0000. Estamos hasta la hora 21, acá hay una mezcla perfecta. Che, me un gusto a Cris, dice Micael El Valle. Hola, buenas noches, dice Micael El Valle. Hay gente que está comunicando que dice, buenas noches, Cris, ¿cómo estás? Luego me pones el tema de Casu, ¿dulce?
1: Ah, Casu, bueno.
0: Dulce, dulce.
1: Dulce de Casu.
0: Dulce.
1: Dolce Gabbana.
0: Ah, Dolce Gabbana. Hola, Cris, soy Flavio La Mayor y Rosenberg, la dupla. Les mando saludos. Bueno, muchas gracias. Hola, Cristian, soy Norman Landy. Somos la gente de LB2.
1: Telefe.
0: No, LB2, dijo. ¿Es Telefe?
1: Es Telefe, LB2.
0: Ah, no me diga. Ah, está Rosenberg ahí.
1: Está Rosenberg.
0: Es Javi Rosenberg.
1: Más que bien.
0: Más que bien, ¿no? Bueno, muchas gracias, Javi Rosenberg. La hermana de él trabaja acá en la clínica. Sí. Nuevo sismo de magnitud 4,7 impactó tras el doble terremoto en Chile también. Hoy hubo un movimiento sísmico también, che, ¿no? ¿Cómo se está moviendo todo esto? Una locura, ¿eh? 4,7 impactó tras el doble terremoto también. Fue terrible. En Venezuela, terrible. Fuerzas a Venezuela, qué horror están diciendo la gente. Sí, la verdad que sí. Oremos por Venezuela, chicos. Oremos. Me gusta. Hola, Mica, ¿cómo estás? ¿Todo bien? Vamos. Y hablando del tema de... Le voy a hacer una pregunta a mi oyente que está del otro lado, que dice Fuerzas a Venezuela. Que la Ro. Ro, ¿te gusta la persona mayor a vos?
2: ¡Apa!
0: A vos, ¿te gusta la persona mayor? ¿La edad en el amor hay? ¿Existe?
1: ¿Es un impedimento? Para mí no. Lo dejo a tu criterio.
0: No, sí, no, yo necesitaría que una persona muy menor a yo. Tampoco mayor. A mí.
1: Cuando llega el amor, no hay edad.
0: Sí, no sé qué sé yo. Escucha, ¿qué me respondieron? A ver. Eso. Escucha. Hola, soy Johnny. Un gusto. Él no se quiere casar. Ah. Yo le ofrecí el año que viene. Yo tengo 29 y Gaby 34.
1: Ah. Bueno.
0: Escucha, Johnny.
1: ¿Por qué no se quiere casar?
0: Escucha, Johnny tiene 29.
1: Ajá.
0: Johnny. No, Johnny, de acá no me acuerdo. Johnny.
1: Ah, es Johnny. No es Johnny.
0: No es Johnny. Y Gabriel, Gaby, tiene 34.
1: Bueno, no hay mucha diferencia.
0: No hay mucha. Pero le propuso casarse.
1: El Johnny a...
0: El Johnny a Gabriel.
1: A Gabriel.
0: Y Gabriel dijo que no. Es bueno.
1: No.
0: Johnny, yo te diría...
1: No es ahí, amigo.
0: No.
1: mentira.
0: No, ya te voy a decir, mira, acá te lo voy a contestar con un tema.
1: Bueno, pero yo quiero saber hace cuánto que están juntos. También tiene que ver eso.
0: Dale, dice, escucha lo que dice ahí.
1: ¿Qué dice?
0: No, pero no le da en voz alta. Ah, fíjate ahí. Bueno, muchas gracias. Ahora sí, hola.
1: ¿Me escuchan?
0: Ay, por... ahí está, miramos. A ver, ¿qué dicen acá? Acá me están diciendo, me gustan porque no son como los guachos. Ah, me está diciendo una oyente.
1: Ah, bien, bien.
0: Así que le gustan.
1: No me queme.
0: No, bueno, tampoco un abuelito, pero le gustan.
1: No.
0: No, bueno, no sé, capaz que sí. La vuelta a la jubilación, puede ser.
1: Yo me quedé pensando en esa oyente que dijo, hay cosas que ya no se pueden hacer a cierta edad. ¿Cómo qué, amiga?
0: Claro, es de eso me quedé ahí con eso, con eso, te soy sincero. Me quedé con eso. Escuchá, sí, prepárate. Johnny, yo que te digo, yo voy a... ¿Se casa el Johnny y el Gaby? Porque yo soy amigo del Gaby. Yo tengo que ir a ese casamiento.
1: Ah, vos sos el amigo del que no se quiere casar.
0: Pero vendiese que no. Sí, soy amigo de él, obviamente.
1: ¿El que dijo?
0: Pero a partir de este momento deja de ser mi amigo.
1: ¡No!
0: Claro, no sé, bueno, qué sé yo, a ver qué me dicen. Ahí está, bueno, muchas gracias. Dice, de 33 a 40 me están diciendo que le gusta a la oyente el novio.
1: Bien.
0: El amante, qué sé yo.
1: ¿De 33?
0: A 40 años.
1: Bien, bueno.
0: Bueno, pero ahí, 45, que estamos bien, ¿eh?
1: Estamos bien, claro.
0: Bueno, al menos tengo salud, que es lo importante.
1: Vos estás muy bien, amigo.
0: Yo para 40. Yo tengo 49.
1: Ah, mira vos, ¿viste? Parece de menos.
0: Son mentiras, viste que las redes mentimos todo. No.
1: Los filtros.
0: Bueno, filtro, olvídate. Saludos, colega, desde Tucumán. Abrazo. ¡Ay, Julio González!
1: Julio González.
0: Sí, mira, un gran locutor. Mira, te voy a poner acá para que lo veas. Mira. No, vamos para acá. Mira. ¿Julito? Mira.
1: Un saludo, Julito.
0: Julito González, ahí, desde Tucumán. Un gran. Un gran colega, Julito, ¿Qué me dice?
1: Nos escuchan de todas las provincias, Cris.
0: Sí, pero no pareces de 49, me dice. ¿Cuántos años me das, entonces, si no pareces 49?
1: ¿Cuánto me das?
0: Capo dice 50, 54. No, me muero. No, bueno, pero o sea, existen los filtros. Bueno, así que, Johnny, yo te digo, yo haría... ¿Qué haría para convencerlo para que se case?
1: Es que no hay que convencer a nadie.
0: Se lo pierde.
1: Empezamos mal, claro.
0: Gaby, no te puedes. Gaby, aprovecha esta partida porque esta partida no hay más, ¿eh? Yo te digo, a mí el que me diga a mí, hola, yo me caso. Yo, qué sé yo, no sé. Y si no, le voy a poner ese tema para el Gaby, Johnny. Y lo dejamos. 36 minutos de la hora 20 en Córdoba, en toda la Argentina. Quédate acá, que esto es una mezcla perfecta.

0: Muchachos, arriba las palmitas.
1: Arriba las palmitas, arriba
2: las palmitas. Arriba las palmitas. Ahí está.
0: Sí,
2: ¿qué me están diciendo acá? El Alecat me dice. A ver, saludos. Ay, se me fue. Hola Cris, dice, muy buen viernes para vos, gracias Alecat, fanático hincha de Talleres, loco.
3: Ah, mucho hincha, gran hincha de Talleres.
2: Hincha de Talleres, dice un temido turco antes de irme a jugar al fútbol.
3: Toma.
2: Arriba las palmitas. Alecat, te voy a hacer una pregunta que ya que está acá. ¿En el amor existe la edad? A ver, respondeme de que te vayas, Ale. Supongamos vos sos mayor y la otra persona es menor, la chica, ¿no? ¿Vale la edad o no? Así sería la pregunta, ¿no?
3: Sí, o si no le interesa tener tanta diferencia de edad.
2: ¿Te interesa el tema de la edad? Bueno, escucha que me dice, Gaby me responde, me dice, sos mi amigo Chris, no es que no me quiera casar, no. Es que recién vamos 3 meses.
3: ¿Tres meses, amigo?
2: Yo le doy mi vida si quiere, pero lo amo, pero no me quiero casar. Yo te digo, me dicen, hola, sí, acepto.
3: No, es muy poco, 3 meses. Tiempo al tiempo.
2: Chicos, yo haría el casamiento mío, sería pata muslo y ensalada de papa con mayonesa.
3: Vittel Toné.
2: No, ya es mucho, Vittel Toné muy arriba. No, porque
3: unas empanaditas.
2: No, porque de la casa de las empanadas, ¿no?
3: De la casa de las empanadas.
2: Claro, pero yo compraría la pata muslo con papa con mayonesa en casamiento mío, porque vaya todo el mundo, no cobraría entrada, tarjeta.
3: Está bien.
2: Porque hay mucha gente que. Yo tengo amigos que tienen como 4 o 5 chicos. ¿Sabes qué, no?
3: Sin hijos.
2: No, pero imagínate que compra una tarjeta como 6 chicos tiene.
3: Bueno, ¿te gustaría casarte, amigo?
2: 6 patamuslos. 6 patamuslos en esa familia.
3: No, es un montón.
2: Bueno, pero sale barato que te paga 150 lucas cada tarjeta. Y de postre, ensalada de fruta.
3: Bien.
2: Sidra farruca, bien helada. Bien helada.
3: ¿Vos ya lo tenés armado tu casamiento?
2: Sí. Y Fernet.
3: Fernet, bien ahí.
2: Sí. A ver, Alecat. Para el amor no existe la edad.
3: ¡Ah! Bien, Ale.
2: La Rocío 420. Hola, Cris, me está diciendo. Bueno, muchas gracias.
3: Yo quiero saludar a Isa y a Pablo que nos están escuchando ahí del otro lado. A través de cuarteto.com.
2: Claro, sí. A lo humilde me dice, sí, escucha lo que me dice Laura, no voy a decir de dónde es.
3: Laura,
2: Dice, olvídate, no nos podremos casar con ese menú. No, bueno, que sí. Bueno, amigo. Pero yo quiero que vayan todos mis amigos también, todos mis amigos no son... ¿Vos tenés amigos de adinerados?
3: No, sí, no tanto.
2: No, sí.
3: Algunos.
2: Sí, no.
3: Pero igual te comen el pollo con la mano.
2: Claro, sí, no, pero... Y servilleta.
3: Servilleta de,
2: sí,
3: de yo papel.
2: Sí. Alecat.
3: Yo tengo una amiga que no le gusta comer con servilletas de papel. Tiene la tela.
2: Escucha que me dice acá. En octubre tengo los 15 de mi hija, Cris. Uy, escucha, quiero decir, ¿puedo ir a los 15? Yo voy a animar esos 15.
3: Qué bueno, sí.
2: Ale, decime yo. Te levanto la fiesta, te juro. Sí, Ale, vos contá conmigo, ¿eh? En octubre los 15, ¿será en Calera? Los 15 porque viven en Calera allá.
3: Ah, puede ser, sí.
2: Yo me tomo una colón en Calera. No, y yo me quedo viviendo en la casa de un amigo. Me quedo a dormir allá. Sí, no. No, porque no me voy a volver. Desde ya que estás invitado. ¡Ah, Dios mío! Ya estoy invitado a los 15.
3: Bueno, prepara.
2: ¿Cómo se llama tu hija, Ale? Contanos.
3: Prepara el fernet.
2: Yo te digo, yo... Me gusta el vodka también. Y el vino... El vino...
3: Haceme un ranking del 1 al 5 de la bebida que te gusta.
2: Pregúntame.
3: El vodka, puesto número
2: 6.
3: Fernet
2: 8.
3: Tan lejos, amigo.
2: Sí.
3: ¿Wiscola?
2: No.
3: 1, dice.
2: Fernandito, 10.
3: Escucha, ¿el priteado?
2: El priteado me gusta más con pomelo, 10.
3: Ah, bueno, no es priteado, entonces.
2: Hanna Agostina se llama la hija del Alecat.
3: Ah, Hanna.
2: Hanna, qué lindo nombre. Hanna Agostina, prepárate. Hola, Hanna, ¿qué tal estás?
3: Hola, Hanna. Hanna Montana.
2: Sí, Hanna, yo voy a estar a los 15, locutor. Yo, ya tenés que ir poniendo. Va a venir el locutor de cuarteto.com. Claro, o sea que todo el mundo va a ir a los 15. Claro, claro. 15. Escuchale, te pregunto, porque yo decía, si yo me llego a casar, yo hago pata muslo con papa con mayonesa. Yo. ¿Vos sos de cobrar tarjeta, Ale? Ya que te le pregunto. Si me caso, tienen que ser con todo. Para simple, me quedo nada más yo. Vos vas a ser animador, amigo. Bueno, ahí me están diciendo... El que se va a casar, Gaby, que no quiere un casamiento austero, él quiere con todo. Él debe querer sushi.
3: Claro, lo que pasa.
2: Sushi, ¿cómo se dice?
3: Es que hay mucho como yo pienso. Sushi. Para casarse es una vez la vida nomás.
2: Bueno, pero tampoco nada. Hay
3: que tirar todo la casa.
2: Mira, si vos tenés amigos, te van a querer ir igual. Si vos tenés gente que te quiere. Claro. Yo estoy invitada, seguro, me dice Rocío. No, pero si no me voy a casar yo, Rocío. No, no. Un amigo que se llama Gaby, que se va a casar y él quiere un casamiento a todo culo. Entonces yo le digo, si yo hiciera un casamiento, haría un casamiento con pata, muslo, papa con mayonesa.
3: Y el helado de fruta.
2: Y sale de fruta. Y si me da el cuero, el helado tricolor.
3: No, amigo.
2: ¿Pero qué?
3: La casata.
2: El casata, claro.
3: La casata, no es infaltable.
2: Olvídate. Y Fernet, sí. Ahí sí yo invierto. Escucha.
3: Y el priteo que es con pomelo.
2: Escucha. Un poquito más. ¡Vamos! El Ale, yo me imagino el Ale. Botinero acá en... bajo el hombro, los botines y arrancamos.
3: Arrancando, pero el pulmito.
2: Sí,
3: para que los viernes.
2: Hasta que los panos arranco, dice la. Vamos, Ale, querido. Deje jugar el Ale. Yo para mí delantero. Tiene pinta, no, sí. Yo tiene pinta de jugar de 5.
3: ¿Y qué significa el número?
2: El 5, que es como el patito al revés.
3: No. Ya sé.
2: No, yo para mí tiene pinta de jugar de 5. Para mí. Bueno, porque vi la foto. Franco JB12, hola Franquito, ¿cómo estás? Antes de que te vaya, Cris, pásame el tema que te pedí por WhatsApp. Me están diciendo, ay, qué temita era que me pedía, a ver.
3: A ver, Ro, ¿qué tema pediste?
2: Escribímelo, Ro, por acá, a ver, escucha. Hola, Cintia Villafañe, ¿cómo estás? Muchas gracias a toda la gente que está conectada en la 87.5 y a través de www.cuarteto.com. Dulce.
3: Ah, Dulce de Casu.
2: Ah, Dulce, escucha. No, yo ya estoy embalado con los 15 de Hanna.
3: Sí, ya está.
2: ¿Hace cuánto que no voy a los 15? Hace un montón.
3: Yo fui muy seguido. Muchos 15.
2: Sí, sí. Che, Ale, ¿se puede zapatillita?
3: Sí.
2: Zapatillita es bien cheta.
3: La nueva, ¿no?, moda, sí. Zapatillas blancas, un sí. Pantaloncito ahí. Un...
2: ¿Cómo se llaman esos pantalones? Oversize.
3: Oversize o, sí. O los otros, los que se usan ahora como de vestir.
2: De eso.
3: Los sastreros, amigo.
2: Escucha, no me pierdo yo estos 15, escucha.
3: ¿Qué dice?
2: Mi hermano le regala la vaquillona acompañado de una rusa. ¡Ah!
3: ¡Claro! Bien ahí, un aplauso.
2: Mira, vos decís así, tu hermano te regala la vaquillona con ensalada rusa y Pedernera te regala la animación.
3: La animación que no es poco.
2: ¿Qué? No, pero es caro, la animación, no, yo se la regalo de corazón, ¿eh? Claro. Yo se la regalo de corazón ahí.
3: Hermoso.
2: Ahí va. Que pasen los padres, no va a estar llorando, ¿no? Entonces, Ale, yo imagino a Ale llorando ahí.
3: A los moqueados,
2: ¿no? A los moqueados será. Es que debe ser. Vos que tenés hija, cuando cumplieron los 15 tu hija, no, ¿te emocionaste?
3: Sí, un montón. Se te vienen todos los recuerdos.
2: ¿Qué se te pasó por la cabeza?
3: Y cuando eran chiquitas.
2: ¿Por qué lo decidiste? ¿Y cuántos años tenías vos?
3: Bueno, sí, te lloras todo.
2: ¿Sos muy llorón?
3: No, yo no tanto. Tiene que ser un momento así muy, muy importante.
2: La vela, la primera fue tuya.
3: La vela.
2: No, porque se entregó vela. Va, no sé si se entregó.
3: Y ahora, no, las chicas ya no usan más las velas. Algunas no quieren saber nada con la vela. Ay, ahora se entregan papiros.
2: Ah, claro, que va diciendo algo.
3: Que va escrito ahí.
2: Claro, sí, sí.
3: Quemadito a las puntas.
2: Para vos, que siempre me acompañaste. Claro. Para vos, que vos siempre sos el mejor. Que siempre dicen lo mismo, ¿no?
3: Para mi tía, la más buena, la que siempre me da.
2: Dice, más vale, Cris, venga a ganar. Venga. ¿Ve? Yo te digo, Ale, ya te paso el número mío. No, Ale, no me haga entusiasmar. No,
3: ya está hecho.
2: Ale, no me haga entusiasmar, no me haga comprar zapatos, no, comprar ropa al pedo.
3: Amigo, vos tendrías que haber ido a los 15 de mi hija.
2: Vos sabés que tendrías que haber ido a los 15. Sí. Pero no estuve porque estaba de vacaciones.
3: Claro.
2: Estaba en el Ecuador, ¿te acordás?
3: Sí, me acuerdo.
2: Estaba justo me cayó de vacaciones, pero no puedo. Ale, Kat, no me hagas comprar ropa al pedo. No, porque yo me quiero comprar un pantaloncito de esos, como decís vos.
3: Sastrero. Te veo, sastrero, zapatillas blancas.
2: Zapatillas blancas. ¿Y arriba qué me aconsejas?
3: Un blazer, algo tranqui.
2: Algo tranqui.
3: Una tipo, remera blanca.
2: ¿Tipo mateico?
3: Tipo mateico.
2: Bueno, y que se va a casar también el Ale. Hola, querido, recién me prende, saludos.
3: El Ale dice, posta, Cris, estás invitado. O sea, créete el amigo, vas a ir.
2: Che, le quiero mandar saludos a la gente de Dan Funes también. Cruz del Eje. A la gente de Cruz del Eje, le mandamos saludos también. Muchísimas gracias. 88.5, línea 1. Le mandamos saludos. ¿Qué me dicen acá? Posta, Cris, estás invitado. Sí, es que yo te... Ale, yo, a ver, lo voy a mirar. Ale, yo te digo, yo voy a esos 15. Ya te digo, Ya te digo que voy a los 15. ¿Dónde será?
3: ¿La Calera o Córdoba?
2: Yo capaz que sea en el Club Calera City, ¿puede ser?
3: Ah, puede ser.
2: Uno que creo que hace esquina.
3: O acá también puede ser, depende. Si tienen amigos acá, también pueden hacerlo acá.
2: Sí, pero me parece que lo puede hacer en Calera, porque me parece que son todos para allá, porque...
3: Igual Calera para mí es un barrio de Córdoba.
2: Claro, pero no podés manejar.
3: Está muy conectado, está cerquita.
2: Sí, pero no podés manejar si, o sea, si tomás.
3: El peaje.
2: Por eso, pero yo me voy a quedar en Calera, en la casa de Marcelo y Ramiro, unos amigos.
3: Dice que lo hacen salón Aoma en el centro de la Calera City.
2: Aoma.
3: Aoma. ¿Lo conocés, amigo?
2: Sí, sí, se lo conozco. Sí. No. Es que yo me voy a ir a Calera y... Perdón. Me voy a ir a Calera. Mira, yo ya estoy haciendo el croquis, Ale, escucha. Yo voy a ir temprano. Ese sábado.
3: Ok.
2: Anota. Posta lo que te digo.
3: Anota.
2: Yo tengo que ver el salón, no lo conozco, y hacer la prueba de sonido temprano.
3: El reconocimiento del campo.
2: El reconocimiento del campo. Sí. Yo después voy, a ver, probamos qué tipo de música le gusta a Hanna, porque...
3: Claro.
2: Yo calculo que a Hanna le debe gustar esto. A ver, para. ¿Qué tema vos que tenés, hija, mujer? A ver, ¿qué le gusta a ella? A ver, decime.
3: Romeo Santos.
2: Romeo Santos. ¿Ese le gusta a la chica de 15?
3: Sí, la está... Furor. Romeo Santos conquistó todo el público joven.
2: A ver. ¿Que se muera o no?
3: Sí, es un temazo.
2: ¿Este?
3: Sí, pon ese. Que Hanna nos diga si de verdad le gusta Romeo. Le pegamos con el tema.
2: Saludos, genio total, me está diciendo ahí la gente de Cruz del Eje, muchas gracias. Che, quiero mandar saludos a los playeros de creo la IPF, me parece, o la SED, no, IPF. Siempre nos escuchan ahí en Cruz del Eje.
3: Saludos.
2: No, yo creo que ese no le puede llegar a gustar, No, otro, decime otro, a ver, Romeo Santos, a ver. No, algo bien arriba, como para que bailen los chicos. ¿Qué decís vos que tenés, adolescente?
3: Pasa que no escuchan mucho. ¿Cuarteto desacatado? No. Ponele. Si no es cuarteto...
2: No, si fuese... yo le pondré este. Si fuese cuarteto.
3: Si fuese cuarteto, sí.
2: Ale, yo voy armando la lista de música nosotros también,
3: Una playlist.
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3: lo mueva otra vez. No se ve.
2: No vale sacarse la corbata y ponérsela en el costadito. Bueno, yo creo que cada uno tiene que ser como es.
3: No vale prenderse el trencito.
2: Oh, amo eso. Oh, está bueno, Todos vamos al salón a Oma. Eso, claro.
3: Los invitaba a todos.
2: Sí. Yo te digo, caigo allá. Yo le hago un video de la Euge que vengo.
3: Claro.
2: Bueno, si le gusta.
3: Sí, si le gusta.
2: No, anda que dice, no, me gusta otro. Bueno, Ale, yo. Es lo que puedo.
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2: Ese tema es tipo 3 de la mañana. Bien, Ale, bien. Bueno,
3: vamos guiando.
2: Mirá, Ale.
3: Va anotando. Tipo 3.
2: Tenemos una agenda acá, tengo la agenda y yo voy anotando.
3: Tipo 3, desacatado.
2: Desacatado, bien. 420 palo negro. Si no, yo le pondría esto, mira, que yo creo que a los chicos les gusta. Mira, esto sí, lo voy a escuchar, que te va a gustar.
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3: María Becerra, no sé.

0: ella. Ella es Martin White. Sí, vamos. Bienvenidos a los 15 de Hannah, señoras y señores. Pasa ella, la princesa. De princesa, no, yo diría Hannah.
1: De niña.
0: De niña a mujer.
1: A princesa.
0: A princesa. ¿Por qué no hay que ser tan
1: no,
0: igual?
1: Una mujer, no,
0: porque no. Dice, no, porque ya es mujer. No, no. De niña a princesa, princesa. Porque yo calculo que va a seguir siendo la princesa el papá.
1: Sí, sí, olvídate.
0: ¿Qué temazo me están diciendo ese? Gracias, Rocío. Yo le pondré que cuando va el vals con el padre.
1: Claro.
0: Tienen que hacer coreografía los padres. Viste que los tíos son mucho eso,
1: sí,
0: ¿eh?
1: Sí,
0: ¿fuiste coreografía?
1: Sí, seguimos, los cuatro.
0: ¿Con qué tema?
1: Con un tema de un vals de YouTube.
0: Bueno, escuchá.
1: Muy
0: Ale,
1: bueno.
0: Ale, también te vamos a organizar que baile. No, no, si vamos a hacer, hacemos completa.
1: Sí, la hacemos bien.
0: Sí, sí, sí.
1: Tiempo de bach, Chayanne.
0: No, muy, muy para atrás eso. No, tiempo de bach. Bueno, nada. Somos una familia muy caravana. Mejor. O sea, mira, yo, Ale, te digo, hacela feriado porque yo me vuelo más. Claro. Qué lindo cuando se junta la familia.
1: Eso, todo, ¿no? Y todos bailan.
0: No, ¿sabes qué tema le voy a poner? Porque siempre hay una tía y un tío. Mira, yo le voy a poner esto.
1: Siempre hay una tía.
0: Dale, ¿cuál?
1: Que pide una canción.
0: No, ¿cuál? Si no, ¿sabes qué tema de casamiento antes que nos vayamos? De 15, a ver. Familia grande. A ver, puede ser este también, que hay un tema bien bizarro, porque valen. Que bailen,
1: sí,
0: los.
1: También puede ser.
0: Que bailen todos, ¿eh? Ahí está, y salen las tías.
1: Salen las tías.
0: Salen las tías, se sacan los zapatitos al costadito y bailan.
1: Y va a empezar a bailar.
0: Escuchá lo que me dice Pablo Palacio. El que filma siempre te enfoca cuando te metes un bocado y entras a masticar y controla todo eso. Sí, la verdad, ¿no?
1: Claro.
0: Viste, sí, no. No tienen que filmar cuando estén comiendo. Ale. Estamos con eso, con la coreo, ¿viste? Los tiempos de ahora. Viste.
1: O sea, están preparando coro.
0: Sí, coreo. Muy bien, Ale.
1: Muy bien.
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0: Bueno, yo me veo en esos 15, te digo.
1: Yo te re veo.
0: Sí, sí, sí. No. Si el Ale me dijo que, Ale, no me hagas comprar ropa al pedo, ¿eh?
1: Ale, vos tenés que...
0: ¿O si no, vos tenés ropa que me presté para los 15?
1: Sí, más vale.
0: ¿Qué me podías prestar para los 15 esto?
1: Tenemos un pantalón...
0: Porque yo no quiero ir de traje. No. Quiero bien ahí.
1: No, bien descontractuado. Pero elegante.
0: Sí.
1: Elegante sport.
0: Yo soy, por ejemplo, yo voy a todos lados.
1: ¿Sí? El dress core.
0: Yo voy de jeans, zapatillita y una camperita de cuero. Me ven todas las fotos igual a mí. Yo bueno. No sé comprarme ropa encima.
1: Pero ahí no va ahora. Un sastrero.
0: Voy a
1: sí,
0: eso.
1: Un sastrero. Me queda muy bien.
0: Soga Dios, Ale, que no haga frío porque sabés que vamos a una campera.
1: ¿Cuándo es?
0: Esas camperas de jean con corderito.
1: No.
0: Claro. No, bueno, es lo que yo tengo. No.
1: ¿En octubre dijo?
0: En octubre, sí.
1: No, está lindo el clima en octubre.
0: Te estará llegando la invitación, Cris, me dice, bueno, muchas gracias, Ale.
1: Bien.
0: Mira el Ale. Escucha, Laura. Laura, escucha, me están invitando a unos 15. Laura quiere que yo vaya a un casamiento de frac. ¿Vos me ves, frac? Nah, yo no soy de eso.
1: ¿De frac?
0: No, yo no soy de eso. Monita, esa
1: no,
0: cosa.
1: No, amigo. No, te veo re incómodo.
0: Yo me amo un jean, zapatillita. Es más, te digo, ya le estoy pasando SIF a las zapatillas blancas que tengo.
1: Claro, para octubre.
0: Claro. Bueno. Y yo lo veo a Lale bailando este tema. Ay, no, no,

0: 21 horas y un minuto, me estoy yendo ya.
1: 21 horas, un minuto ya.
0: Y entra el Ale bailando ese tema ahí. Con eso tenemos que abrir el tema de la fiesta ahí.
2: Claro.
0: ¿No? Y se le da todo el mundo a bailar y explota. Escúchale, escucha. No, vamos a conseguir buen precio. Eventos 360.
2: Ah, mira vos.
0: Claro que yo viste que la